Sí, Señor. Te adoramos, Dios.

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2: La hora en los estudios.
3: Son las 8:23.

0: 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La temperatura y humedad.
1: Temperatura 78 grados.
2: Humedad 87%.
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0: todos pretendemos algo en la vida. Lo malo es que muchas de estas pretensiones son falsas. Nos vienen a la memoria aquellas pretensiones de los llamados salvadores nacionales o iluminados políticos que tanto mal le han hecho a sus países, pretendiendo que ellos sí han tenido la respuesta a los muchos males y atrasos de sus países. Muchos de estos dictadores se daban grados y títulos pomposos para impresionar a las masas, aunque lo único que conseguían eran la alabanza de sus seguidores incondicionales, que por lo general no se destacaban por su inteligencia. Jesús no es un dictador, tampoco es caudillo de nada. Por el contrario, les dice algo que resulta chocante a quienes quieren hacerlo rey por cuestiones de conveniencia, como tú sabrás. Ustedes van a tener la luz solo un poco de tiempo, les dijo Jesús. Caminen mientras tienen la luz, antes que los sorprenda la oscuridad. El que camina en la oscuridad no sabe a dónde va. Crean en la luz mientras la tienen, para que lleguen a ser hijos de la luz. ¿Qué palabras más extrañas para un futuro líder político? No aparecen aquí las típicas promesas, no hay discursos emocionantes y que apelen a esos sentimientos a flor de piel. Ni siquiera hay un intento para ganarse la simpatía de esa muchedumbre ávida de un líder al que querían seguir a toda costa. No, lo que encontramos en las palabras de Jesús es una advertencia acerca de los momentos difíciles que vendrían para estos individuos que habían hecho de lo temporal su única manera de ver y de interpretar la vida. El pasaje agrega otra nota desconcertante acerca de este líder identificado así por el pueblo. Cuando terminó de hablar, Jesús se fue y se escondió de ellos. Tal como suena, lo contrario de lo que enseñan las agencias de publicidad, lo que la prensa más odia. No hay comentarios ni discursos, ni siquiera la posibilidad de ver al que podría haberlo tenido todo y que por el contrario se esconde de la gente. Jesús no vino a este mundo para encabezar ningún gobierno de salvación nacional. No ofrece nada de nada, solo su vida, como lo dijo él mismo, en rescate por muchos. Por eso es que en los versículos siguientes se nos aclara su posición. Aún después de hacer Jesús todas estas señales milagrosas, en presencia de ellos, todavía no creían en él.
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4: Son las 8:41.

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0: Jesús, bienvenido a mi casa. Espíritu de Dios, bienvenido a mi hogar. Hoy declaro lo que dice tu palabra en Josué 24, del 15 al 16. Mi casa y yo serviremos a Jehová. Señor, hoy rompo toda línea de iniquidad y maldiciones generacionales son rotas. Señor, perdónanos si hemos abierto puertas a la iniquidad y al pecado. Hoy las cerramos en el nombre de Jesús. Cortamos con la desobediencia, con la violencia, con los vicios, con la idolatría, con la rebelión, con la división, con la pobreza, con la miseria, con el aborto, con el divorcio, no es una opción en mi hogar, la infidelidad, el engaño, el desorden, el postergar tus planes, Señor, hoy lo echamos fuera en el nombre de Jesús. Señor, bendigo mi generación, declaro que mi generación es bendita. Padre, mis hijos son tuyos y no nacieron para las drogas, ni para el alcohol, ni para los vicios, ni para la homosexualidad, ni para la violencia. Señor, mis hijos nacieron para ser bendición y para ser un instrumento de expansión de tu reino. Señor, mis hijos son y serán personas que llevarás a lugares altos, a lugares estratégicos, que gobernarán naciones, gobernarán ciudades. Declaro que te sirven y que la obediencia que nace de tu espíritu reine en sus corazones. Señor, hoy el espíritu de engaño e infidelidad es echado fuera de mi casa en el nombre de Jesús. Los planes del enemigo son quebrados y toda cadena de adulterio, si la hay, es rota en el nombre de Jesús. Señor, el amor, hoy declaro que el amor se restaura y reverdece. Tú tienes el poder de resucitar mi matrimonio, Jesús. Padre, el cordón de tres dobleces, así será mi matrimonio, nada ni nadie lo podrá romper. Señor, hoy declaro que nos da sabiduría, el amor, paciencia para llevar nuestro matrimonio y nuestros hijos. Espíritu de confusión, de desconfianza, de odio y de enojo que trae discordia, gritos, te echo fuera en el nombre de Jesús. Ahora mismo te vas de mi casa, todo espíritu de violencia, de abuso y de muerte te vas. Señor, hoy declaro que en esta casa reina la paz, el amor, la unidad, la paciencia, la pureza, la comprensión, la fidelidad entre nosotros, Padre, que eres la cabeza de nuestro hogar. Reinas en este hogar, Señor, te damos lugar desde ahora y para siempre, Jesús. Eres el rey de nuestra casa, eres el rey de nuestras decisiones, eres el rey de nuestra familia. Gracias.
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4: Son las 9:22.

0: 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La temperatura y humedad.
1: Temperatura 74 grados.
2: Humedad 91%.
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0: hace algunos años el libro La vida en el espíritu causó una especie de cataclismo. Ya hace unos 40 años de esto, un librito sin muchas pretensiones se lanzó al mercado hablando sobre la preeminencia de la vida espiritual sobre la vida llamada material o de la carne. En reflexión hemos estado hablando esta semana de la espiritualidad y por ello nos referimos ahora a esta publicación que causó tanto escándalo y conmoción entre mucha gente. De hecho, iglesias y denominaciones cristianas se dividieron y se acusaron de muchas cosas. Pero a lo que la publicación apuntaba era al viejo axioma platónico que divide la vida en dos planos, el del alma o espiritual y las acciones que vivimos a través de nuestros sentidos terrenales. Y según el antiguo filósofo griego, las cosas que vivíamos aquí en la tierra eran un reflejo de lo que habitaba o existía en aquel plano superior donde todo era perfecto. El libro moderno sobre la vida espiritual hacía el mismo énfasis, proponiendo la existencia y la búsqueda de una vida espiritual que nos enseñara a domar y a controlar la vida terrenal o de la carne. El gran problema cuando oímos hablar del término carne es que se asocia esto solo con el cuerpo humano o su parte material, cuando en realidad la carne, en el lenguaje bíblico, apunta a todo el ser, carne y espíritu. La carne o el espíritu, esa es la batalla a la que se nos quiere llevar también hoy, tanto en el cristianismo como en las demás religiones que reconocen la existencia de un estado o de una dimensión espiritual. Sin embargo, tanto los espiritualistas como los que no creen en la existencia de un espíritu no tienen respuesta cuando se trata de entender a un ser humano que siendo materia puede también conectarse hacia la existencia espiritual. Tal punto de conexión solo es posible a través de alguien que vino de arriba, en sus propias palabras. Eso lo dijo Jesucristo mismo. La cuestión entonces es cómo tomarás sus palabras.
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0: 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La temperatura y humedad.
1: Temperatura 74 grados.
2: Humedad 91%.

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2: Tengo en mis manos una carta triste, pero a la vez de gran esperanza. Me dice este caballero, señor Palau. Le escribo esta carta porque quiero que me dé un consejo con respecto a mi vida matrimonial. Hace 3 años me separé de la compañera de mi vida debido a mi mal genio. La pasábamos disgustados todo el tiempo. Yo he leído su libro, señor Palau, Cómo tener un hogar feliz, pero me gustaría que me dijera ahora cómo cambiar de vida. Estimado caballero, cómo me encantaría estar allí a su lado, en persona, en este momento, para ayudarle y en este instante a cambiar de vida. Lo vamos a tomar en 2 partes. Primero, hoy le quiero dar algunos consejos, ciertas actividades que usted debe practicar para cambiar de vida y reconquistar a la compañera de su vida, su esposa, que por su mal genio usted la corrió. Y mañana quiero explicarle cómo cambiar de vida espiritualmente, lo cual es primero, pero quiero comenzar al revés. Primero, señor, arrepiéntase y veo que usted ya está arrepentido. Es evidente que usted se siente quebrantado por haber ofendido tanto a su compañera que la corrió del hogar. Caballero, ojalá que usted reconozca al fondo de su alma qué horrible es cuando un hombre es tan malo, que a la jovencita que prometió amar hasta la muerte, la maltrató tan duramente que la pobrecita se tuvo que ir. Y le digo que la mayoría de las mujeres no quieren irse. Es cuando el hombre se vuelve un insoportable que al fin se tiene que ir. Segundo, caballero, humíllese delante de su esposa. Usted tiene que ir a su esposa y humillarse, quebrantarse, no justificarse, no tratar de echarle la culpa a ella. Aunque ella alguna culpa tenga, usted tiene que enterrar eso. Usted como hombre, hombre, y la Biblia dice, portaos varonilmente. Usted como hombre, hombre, vaya y humíllese delante de su mujer y pídale perdón y confiésele lo que usted me acaba de confesar en su carta. Tercero, búsquela con ternura a su mujer. Usted la corrió con violencia y con mal genio, con palabras y hechos soeces. Ahora la tiene que atraer con lazos de amor, con ternura, con cariño, con calor. Cuarto, caballero, haga planes secretos dentro de su corazón. Haga notas en una libreta y escóndala por allí. ¿Cómo va a embellecer a su esposa? ¿Cómo la va a aceptar con cariño, con ternura y con amor, con el amor de Dios? Haga planes de sacar a pasear a su esposa. Por pobre que seamos, siempre una caminata del brazo y de la mano con su mujer son una bendición. Tráigale regalitos a su mujer. No tiene por qué ser algo de lujo. La mayoría de nosotros no tenemos lujos. Pero un regalito. Tráigale unas flores para decirle a su querida esposa, te amo, preciosa, te amo de todo corazón. Y luego háblele palabras de amor. Así como Dios en su amor nos mostró su amor, usted háblele palabras de amor a su mujer, caballero. Eso no es debilidad, es hombría.
1: Luis Palau ha escrito varios libros trascendentes sobre el sexo y la juventud, matrimonios y situaciones de la familia moderna. Son de mucha ayuda en estos días de tanta confusión y de diferentes opiniones no bíblicas. Lo puede ver en su librería cristiana. Confiamos en que estas palabras le conduzcan a una vida mejor. Esté atento a otra nueva pregunta que llegará por esta misma emisora cuando presentemos Luis Palau Responde. 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

0: ¿Cuántos están listos para
1: 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Salvación, la temperatura y humedad.
2: Temperatura 75 grados.
3: Humedad 93%.
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2: Son las 10:41.

El abuso es la otra forma de esclavitud y muchas mujeres lo sufren en silencio. Nos parece que todas las mujeres deberían ser muy conscientes del problema al que se pueden enfrentar antes de entrar en cualquier tipo de relación sentimental. Porque como ya sabemos que el amor es ciego, faltará el juicio crítico a la hora de ponderar las virtudes y defectos de aquel que se presenta a sí mismo como el mejor. ¿Por qué hay hombres que abusan de las mujeres? ¿Por qué existen mujeres que soportan tal abuso y sufren en silencio? ¿Dónde comienza este tipo de conducta abusiva y cómo se puede detener? ¿Y la Iglesia qué dice de todo esto? ¿La violencia doméstica o el abuso de la mujer por parte del hombre refleja una pobre concepción de la vida y del lugar que ocupamos en ella? ¿Habla además de papeles conflictivos y, lo que es peor, de personalidades desajustadas? Pero lo anterior no explica en términos prácticos la transformación que se produce en los hombres cuando de abusar se trata. Por eso aquí no debemos ser teóricos, sino tratar de entender la situación, y no solo eso, sino también buscarle una solución. El hombre abusador comienza a demostrar su potencial desde muy temprana edad. Sus motivaciones egoístas, así como las taras de su personalidad, se hacen evidentes

0: en Radio Salvación. La temperatura y humedad.
1: Temperatura 75 grados.
2: Humedad 93%.
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4: La hora en los estudios.
5: Son las 11:02.

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0: La hora en los estudios.
2: Son las 11:21.

0: 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La temperatura y humedad.
1: Temperatura 74 grados.
2: Humedad 92%.
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3: Son las 11:40.

Porque a ti y a mí nos ha tocado vivir. Dios está levantando grandes ministerios. Recapacita y deja que la voluntad de Dios fluya en ti. Ven, camina.

0: en Radio Salvación. La temperatura y humedad.
1: Temperatura 74 grados.
2: Humedad 92%.
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6: Me dice esta señorita en su carta, y con ella termino respondiendo, dice: siento una gran necesidad de amar y de ser amada y comprendida. ¿Usted cree, Palau, que un día encuentre un compañero digno con quien pueda yo formar una familia estable y feliz? Señorita, voy a comenzar diciéndole lo siguiente. Primero, ¿hay familias estables y felices en el mundo? ¿Sí o no? La respuesta es sí, muchas. ¿Qué clase de familias son esas familias estables y felices? La mayoría que yo conozco, diría el 100%, pero digamos 99%, son aquellas familias donde Cristo es el Rey y el Señor del hogar, donde se lee la Biblia a menudo, donde se adora a Dios en canciones y oraciones, donde se honra a Dios asistiendo a la iglesia. Esas son las familias estables y felices que yo conozco. Tercero, usted me dice que siente una gran necesidad de amar y ser amada y comprendida. Hermoso. Verdad. La necesidad de ser amada y de amar tiene dos aspectos. Tiene el aspecto espiritual y el aspecto humano. El aspecto espiritual, el deseo de ser amada y de amar, se satisface cuando uno conoce a Dios. Y a Dios se lo conoce por fe en Jesucristo. Cree en el Señor Jesucristo y serás salva tú y tu casa. Ahora bien, si usted conoce a Jesucristo, va a amar a Dios y va a ser amada por Dios. Bueno, amada por Dios ya lo es, pero usted no lo va a saber, no lo va a comprender, no lo va a percibir hasta que se rinda a Cristo. Pero el otro lado del deseo de amar y ser amada es el lado humano. Dios va a guiar sus pasos, señorita. Si usted le rinde su vida y su corazón a Jesucristo y empieza a obedecerlo, leyendo la Biblia y siguiendo las indicaciones del Nuevo Testamento, que es la porción de la Biblia que se aplica al cristianismo, usted va a encontrar que paso a paso Dios la va a guiar hasta que sí, un día, va a encontrar un compañero digno, un muchacho, un hombre cristianos, un hombre adecuado para sus necesidades, un hombre al cual usted pueda amar. En estos días, mi esposa Patricia y yo estamos tan felices, porque una joven que se entregó a Cristo hace tan solo 4 años, que fue criada en un hogar de ninguna manera cristiano, un hogar correcto, prudente, culto, sí, de alta posición, pero no cristiano. Esta joven se entregó a Cristo, es la única miembro de su familia que hasta ahora tiene a Cristo en el corazón. Esta joven enderezó su vida, comenzó a caminar con Dios, y ahora ha encontrado a un joven, cristiano también, ya cerca de los 30 años de edad ambos, que es un hombre recto y digno, que sin duda le va a dar una familia estable y feliz, aunque este joven viene de un hogar quebrantado, de un hogar en que el padre no conoce a Dios. Pero esta joven y este joven se han encontrado porque ambos han sido fieles a Dios. Deleítate en Dios y Él te dará las peticiones de tu corazón. Así lo promete la Biblia y así será con usted si se entrega a Cristo de todo corazón.
2: 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Confiamos en que estas palabras le conduzcan a una vida mejor. 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
2: Son las 12:21.

0: en Radio Salvación. La temperatura y humedad.
1: Temperatura 73 grados.
2: Humedad 99%.
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3: A ver si usted se acuerda de esta. Le pedimos que usted se una con nosotros a cada canción. Yo sé que si usted está aquí es porque tiene buenos recuerdos de David y Abraham y de todos estos discos que nosotros durante años hemos hecho. Y esta es una de las favoritas de la gente. Así que cántela con nosotros. Esta dice: Soy aquel. Dice así.

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2: La hora en los estudios.
3: Son las 12:42.

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0: en Radio Salvación. La temperatura y humedad.
1: Temperatura 73 grados.
2: Humedad 99%.
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5: Es la 1:01.

0: La creación toda ella habla de designio, de propósito, pero aún más habla de una mente creadora que nosotros identificamos como Dios. Es difícil entender el origen de la materia si no ponemos al Creador originándola. Es decir, no podemos entender que haya materia original si no existe un Dios inteligente que la crea. La idea del Big Bang, o de esa llamada explosión, que da comienzo a la materia, tiene la falla en sus inicios. No puede explicar la fuerza que pone en movimiento todo como para que haya esa explosión. Misterio tras misterio queda sin explicación si sacamos a la mente creadora de la ecuación. Dijo el matemático recientemente fallecido Stephen Hawking que no necesitábamos a Dios como para explicar el origen del universo. Pero yo lo corregiría solo con esta pregunta. ¿Y en el comienzo qué? El libro de los comienzos, es decir, el libro del Génesis, dice que en el inicio de todo Dios dijo, y al solo mandato de su palabra comienza a ponerse en orden el principio creativo de todo lo que conocemos. Primero es la materia y luego la luz, a lo que sigue todo lo demás, incluyendo la vida en el proceso. Y al resumir todo lo sucedido en el principio de todo, no le hacemos justicia a lo que enseña el primer libro de la Biblia, porque allí hay más. Ese mismo ser divino, creador, tiene en mente al crear al hombre y hacerlo una persona rescatable de su vana manera de vivir, para que aprenda a ver al Creador y también que no está solo, sino que tiene a alguien a su lado que se llama prójimo.
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0: en Radio Salvación. La temperatura y humedad.
1: Temperatura 73 grados.
2: Humedad 94%.

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2: La hora en los estudios.
3: Es la 1:40.

0: 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La temperatura y humedad.
1: Temperatura 73 grados.
2: Humedad 94%.

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2: La pregunta de hoy tiene que ver con la avaricia. Y dice lo siguiente. Mi esposo es un hombre que vive para el dinero. Muy pocas veces está en mi casa. Llega tarde de noche, sale temprano en la mañana y pasa el día con sus negocios. Hasta los fines de semana están arruinados por el tiempo que él pasa en ellos. Señor Palau, yo le quiero preguntar, ¿qué puedo hacer con un hombre así y qué razones hay para que mi esposo sea de esta manera? Mi estimada señora, si me está escuchando otra persona que es avara, sepa una cosa. Los avaros nunca reconocen que ellos son avaros. No lo ven en sí mismos. Lo ven en otros, pero no en sí mismos. Simplemente se consideran gente muy dedicada, muy trabajadora, muy sincera, muy experimentada, con grandes objetivos. José Ingenieros dijo en cierta ocasión, si un avaro poseyera el sol, dejaría el universo a oscuras para evitar que su tesoro se gastase. ¿Y qué razón que tenía José Ingenieros? Porque el problema del avaro es que, aunque obtiene y consigue lo que quiere, nunca lo disfruta, nunca lo comparte. San Bernardo, aquel famoso hombre, dijo, ¿qué es la avaricia? Es un continuo vivir en la pobreza por miedo de ser pobre. Sí, porque muchas personas, aunque no tienen mucho dinero, son avaros con lo que tienen, no lo comparten. Y viven en la pobreza, ¿por qué? Por miedo a ser pobres. El amor al dinero es raíz de toda especie de mal, así afirma San Pablo en la Biblia. Y por cierto, que mucha razón tenía. Yo lo veo a mi alrededor, lo he observado al viajar por todo el mundo. Millares de hombres y muchas mujeres en incremento hoy, por ser avaros sin reconocerlo, por amor al dinero están arruinando su vida y la vida de los demás. Piense usted, ¿cuántos avaros corrompen a tantos pobres? ¿Por qué hay tanta pobreza en el mundo? Porque muchas personas avaras acumulan más de lo que necesitan para ellos y para sus seres queridos, y lo acumulan y no lo reparten, mientras que otros sufren y mueren de hambre, de enfermedades y de dolor. Qué triste es pensar que un individuo con la capacidad de hacer y ganar dinero, capacidad dicho sea de paso que Dios nos da, que sin embargo corrompa de tal manera esa capacidad que lastime a los demás. Francisco de Quevedo dijo en cierta ocasión, el avaro visita su tesoro por traerle a la memoria que es su dueño, carcelero de su moneda. Y tiene razón, el hombre puede tener mucho dinero en su bolsillo, pero ser un esclavo de su dinero. Jesús dijo, el que hace pecado es esclavo del pecado, y la avaricia es un pecado, es una obra de la carne, al decir de la Biblia. Ahora bien, ¿cómo puede un individuo usar su capacidad de ganar dinero para bien y no malgastarla hiriendo a los demás? Primero, decidiéndose que la capacidad de ganar dinero se la dio Dios. Segundo, que Dios demostró que Él es amor dando y dando y dando. Nos ha dado a su Hijo, nos ha dado la vida eterna, nos ha dado la salvación y nos protege siempre. En tercer lugar, el hombre o la mujer avaros necesitan el poder de Dios en lo íntimo de su alma. Y eso es lo que Cristo nos vino a traer. Y usted puede tener ese poder ahora mismo, sea usted quien sea, si le abre su corazón a Cristo. Hágalo, hágalo de una vez.
1: 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Le recomiendo que visite una librería cristiana hoy y pida ver el libro Disciplinas Libertadoras, escrito por Luis Palau. Confiamos en que estas palabras le conduzcan a una vida mejor. Esté atento a otra nueva pregunta que llegará por esta misma emisora cuando presentemos Luis Palau Responde. 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

0: Todos los países tienen sus dichos y proverbios, la Biblia también, en una buena y fresca traducción. Todos los países o regiones tienen sus dichos que los lugareños entienden inmediatamente. A veces tales dichos se relacionan con sucesos o personajes del lugar, y por lo general tales sentencias llevan a pensar a los que las oyen. La Biblia tiene su propio libro de proverbios que se llama precisamente así. En esta serie queremos leer algunos de ellos en una nueva y fresca traducción que ha lanzado las Sociedades Bíblicas Unidas y cuyo título es Biblia para Todos, traducción en lenguaje actual. Dice la presentación que esta es una traducción directa de los idiomas originales y que no se trata de una adaptación de ninguna versión castellana existente. Agrega que se ha hecho todo lo posible para que nuestro público reciba el mismo significado del mensaje que captaron las primeras audiencias del texto bíblico. Nosotros no tenemos ninguna razón para no creerle a las Sociedades Bíblicas y por ello usamos esta traducción en lenguaje actual para explorar estos proverbios en esta serie. Por ejemplo, es el primer capítulo del libro de Proverbios el que sienta las bases para estos dichos. Estos proverbios tienen como propósito que ustedes, los jóvenes, lleguen a ser sabios, corrijan su conducta y entiendan palabras bien dichas y bien pensadas. También sirven para enseñar a los que no tienen experiencia, a fin de que sean cuidadosos, honrados y justos en todo, que muestren astucia y conocimiento y piensen bien lo que hacen. Sí, no caben dudas que las palabras suenan frescas y en el tono que usamos todos los días. Así deben ser también o haber sonado en los oídos de estos seres humanos que vivieron hace miles de años y que contrastaban su conducta diaria con los dichos sabios que provienen de la boca de Dios. Porque si el idioma significa algo, es comunicación clara que apele a nuestro entendimiento y a nuestra manera de evaluar las cosas. De otra manera será idioma clásico y hasta purista, pero sin llegada, especialmente a los jóvenes de hoy. ¿Y por qué los jóvenes? Porque son la nueva generación que también debe saber y conocer lo que Dios dice. De otra manera, estarán perdidos. Y el Creador afirma que Él no desea la muerte de nadie, sino que todos lleguen a conocerle a través de la obra de Jesucristo, el Salvador del mundo.
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2: Son las 2:23.

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2: La hora en los estudios.
3: Son las 2:44.

0: 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La temperatura y humedad.
1: Temperatura 73 grados.
2: Humedad 93%.
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4: La hora en los estudios.
5: Son las 3 en punto.

0: todas las personas tienen alguna religión. Por ella, por la religión se muere y también se mata. Saber cuál es la religión correcta es la búsqueda de millones de personas a través del tiempo y de la historia. Saber y convencerse acerca de esta verdad se ha vuelto una obsesión por la que se ha muerto y también se ha matado. La idea de que cada uno puede hacerse su propia religión ha sido también una tentación permanente para muchos. Es que estamos hablando de un tema que no se ajusta a las medidas y parámetros exactos que podrían dejar satisfechos a muchos. Nosotros queremos explorar esto de la religión, especialmente cuando estamos envueltos en una serie de fiestas y celebraciones religiosas. No, en realidad, la religión cae en el vasto campo del subjetivismo, en donde cada uno se convence de manera distinta acerca de este tema. Por ejemplo, la mejor religión para algunos puede ser el tener buenas maneras con los vecinos, hacer el bien cuando se puede y vivir según la moral establecida por la comunidad. Para otros, la religión es una observación de ritos y fórmulas que se realizan en algún templo y que ayudan a mantener las influencias malignas alejadas de nosotros. Están también los que acuden a predicadores, a chamanes, a magos, que a través de sus dotes mantienen la expectación de los seguidores y a la vez crean un lazo que a veces se convierte en fanatismo. Uno de los seguidores de Jesús de Nazaret dijo que la religión perfecta consistía en ayudar a los huérfanos y a las viudas en sus tribulaciones y en guardarse sin mancha del mundo. Y parece que este seguidor sabía de lo que hablaba, ya que era hermano del maestro. Qué cosa más simple y a la vez qué cosas más difíciles de cumplir, sobre todo cuando nadie parece tener tiempo para nadie hoy por hoy. Y eso de guardarse del mundo no suena arcaico, sino imposible de llevar a la práctica en una sociedad que desea que nos empapemos de todo el mundo que sea necesario.
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2: 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La hora en los estudios.
3: La hora en los estudios.
4: Son las 3:22.

0: Eso es. ¿Cuánto le adoran esta noche? Aleluya. Te adoramos, Señor.
1: En Radio Salvación, la temperatura y humedad.
2: Temperatura 73 grados.
3: Humedad 95%.
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0: 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La hora en los estudios.
1: La hora en los estudios.
2: Son las 3:43.

0: 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La temperatura y humedad.
1: Temperatura 73 grados.
2: Humedad 95%.
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2: La hora en los estudios.
3: Son las 4:41.

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0: en Radio Salvación. La temperatura y humedad.
1: Temperatura 73 grados.
2: Humedad 95%.
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6: En este mensaje tratamos el caso de un hombre que descargó su conciencia en nuestro sitio conciencia.net. Lo hizo de manera anónima, como pedimos que se haga. Así que a pesar de que nunca se lo había contado a nadie, nos autorizó a que lo citáramos, como sigue. Hace 15 años tuve una novia durante el lapso de 7 años. Después de que terminé con ella, estando ya casado y teniendo mis dos hijos, yo sigo pensando en ella. Sueño con ella en las noches, a veces continuamente, y me deja un poco consternado y pensativo al día siguiente, y me pregunto si estaré siendo infiel en pensamiento con mi esposa, a pesar de que la quiero con todo mi corazón. Este es el consejo que le dimos. Estimado amigo, es muy importante lo que usted se está preguntando. La respuesta consta de dos partes. Tenemos que separar lo que sucede en su mente cuando está durmiendo de lo que sucede cuando está despierto. Como seres humanos, no tenemos control alguno sobre lo que sucede en nuestros sueños, así que usted no tiene ninguna responsabilidad moral por nada de lo que sueña. Al dormirse cada noche, haga una lista mental de todo lo que le gusta de su esposa. Trate de repetir esa lista todas las noches, añadiendo algo más a la lista. Cuando usted concentra sus pensamientos en su esposa antes de dormirse, es menos probable que sueñe con la otra mujer. Ahora bien, la situación es muy diferente con relación a los pensamientos que tiene cuando está despierto. Si de veras quiere hacerlo, usted puede controlar esos pensamientos, pero requiere disciplina. Por supuesto, al principio los pensamientos indeseados seguirán invadiendo su cerebro, sobre todo si soñó con la otra mujer la noche anterior. Si usted entonces se siente culpable por el sueño que tuvo y lo recrea mentalmente, la otra mujer seguirá en sus pensamientos. Acepte más bien el hecho de que usted no tiene la culpa de lo que sueña y resuelva no recrearlos. No hay razón alguna para preocuparse por lo que ha soñado. Tan pronto como se dé cuenta de que está pensando en el sueño o en la otra mujer, debe reemplazar ese pensamiento con otro que hará que cambie el tema en su mente. Puede ser que comience a pensar en su equipo deportivo favorito o posiblemente en algún problema que está afrontando en el trabajo. O tal vez tenga un pasatiempo o un proyecto que está pendiente y pueda pensar en los pasos a seguir. ¿Dónde está usted y qué está haciendo usted cuando lo invaden esos pensamientos? Cambie sus patrones de conducta y sus costumbres a fin de restarle al tiempo que tiene para pensar en lo que no debe. Mantenga la mente tan ocupada que no le quede tiempo para tener malos pensamientos. Usted dijo que le preocupa que pudiera estar siéndole infiel a su esposa. Jesucristo sostuvo que lo que pensamos es tan importante como lo que hacemos. Así que tiene usted razón al querer cambiar sus actuales patrones de pensamiento con relación a la otra mujer. Al enseñar acerca de este tema, Cristo dijo, «Ustedes han oído que se dijo, no cometas adulterio, pero yo les digo que cualquiera que mira a una mujer y la codicia ya ha cometido adulterio con ella en el corazón. Le deseamos lo mejor, Linda y Carlos Rey». Este caso y este consejo pueden leerse e imprimirse si se pulsa el enlace en conciencia.net que dice «Caso de la semana» y luego el enlace que dice «Caso 141».
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estaban sentados, y se les aparecieron lenguas repartidas como de fuego, asentándose sobre cada uno de ellos, y fueron todos llenos del Espíritu Santo y comenzaron a hablar en otras lenguas.

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2: Son las 5:23.

0: En el tercer milenio pareciera que la persona ya no cuenta con el Creador a la hora de pensar y de tomar decisiones. Creemos en el cambio cuando lleva hacia el progreso y cuando fortalece la esperanza. Sin embargo, vivimos en una cultura de cambio como estilo de vida, una cultura que anhela el cambio cotidiano y espera ansiosamente el cambio permanente. Esto genera un pensar y un sentir en términos de lo provisional, lo desechable, lo mutable. Se va imponiendo así una mentalidad relativista que tiende a considerar que nada es absoluto, definitivo, estable. Es que el cambio de milenio ha llevado a las personas a suponer que en realidad se ha dado un cambio dramático en el ser humano. La realidad es que el secularismo imperante aleja a la persona cada vez más de Dios. Pareciera que la persona ya no cuenta con el Creador a la hora de pensar y tomar decisiones en la familia, en el trabajo, en la elaboración de nuevas leyes, en el comercio, en el arte, en la vida cotidiana. Esta actitud de alejamiento lleva a hechos desconcertantes que en muchos casos cuestionan hasta la propia esencia del ser humano. Tanto es así que puede llegar a afirmarse que una humanidad sin divinidad va convirtiéndose en animalidad, y de la animalidad a la brutalidad no hay más que un paso. Al comenzar el tercer milenio sentimos la necesidad de hacer que este acontecimiento histórico no sea un hito cronológico más, sino también una ocasión de profunda reflexión y un compromiso concreto de cambio para que entre todos construyamos un continente fraterno donde todos tengan cabida. Por eso pedimos a Dios que la vida del nuevo milenio sea una fiesta de conversión, de perdón, de reconciliación y que se inaugure por doquier un nuevo estilo de vida más compatible con lo que Cristo desea.
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1: En Radio Salvación, la temperatura y humedad.
2: Temperatura 73 grados.
3: Humedad 94%.
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0: ustedes que den un fuerte aplauso a dos instituciones de la música, uno del merengue y uno de la salsa, que cuando les invitamos cordialmente dijeron que sí. El aplauso para el maestro Josie Esteban.
1: Dios lo bendice. ¿Cuántos creen que hay un Dios vivo que vive? ¡Oh, Señor! ¡Para ti, Señor! Oh,
0: oh. Y el aplauso para el niño bonito, no de la Fania, para el niño bonito del mundo, Ismael Miranda, que se oiga el aplauso.
1: ¡El Hijo de Jesucristo!
2: Que el Señor me lo bendiga. Gracias por estar con nosotros.
0: Y quiero decirle una cosa. Los que quieran continuar la fiesta, porque esto no termina aquí ahora, ¿cuántos están dispuestos a seguir la fiesta? Mañana a la 1:00 p.m. en la iglesia Casa de Restauración tendremos al maestro Ismael Miranda dando su testimonio de arriba hasta abajo y cantando sus canciones. Así que mañana en Casa de Restauración a la 1:00 p.m. quiero que le den un fuerte aplauso al Ministerio Viento Recio, todas estas jovencitas increíbles. El grupo de adoración de Casa de Restauración, vengan acá, que ustedes hacen allá, echen para acá. Y quiero que reciban con un fuerte aplauso a la persona a la cual Dios tocó con una visión completamente distinta para esta ciudad de West Palm Beach, a nuestro pastor rector, el doctor Rubén Arroyo, para quien pido un fuerte aplauso. Ven acá, papá. Ven acá, pastor. Queremos que el pastor sea el que les invite mañana.
3: Bueno, quedan todos cordialmente invitados, como dijo Tony. Continuamos la fiesta a la 1:00 p.m. en Casa de Restauración. Los invitamos a todos, la van a pasar muy bien. Es una iglesia bien caribeña, bien hispana, bien con ritmo nuestro, y se van a divertir muchísimo. Así que mañana a la 1:00 p.m. en Casa de Restauración, donde cada reunión es una celebración.
0: ¡Seguimos!

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1: En Radio Salvación, la temperatura y humedad.
2: Temperatura 73 grados.
3: Humedad 94%.
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7: Señor Palau, he visto un anuncio en uno de nuestros diarios en que se nos dice que un hombre psíquico puede ayudarnos en 6 meses a resolver los problemas de nuestra vida. Según este anuncio, si nosotros llamamos por teléfono, él nos puede ayudar a obtener hipnotismo propio y así obtener conocimiento superior que no se obtiene de otra manera. Según este anuncio, me dice esta persona en su carta, hay abogados, jueces, comerciantes, doctores y otros que han aprendido a resolver sus problemas de esta manera. ¿Qué me dice usted, señor Palau? ¿Sabe lo que le digo, señorita? Le digo que eso es satánico y que viene del diablo y que le va a destruir a usted si usted se atreve a entrometerse en el ocultismo. Toda la Biblia enseña, desde la primera página cuando Satanás lo engañó a Adán y a Eva, hasta la última página del Apocalipsis donde dice que los espiritistas y los que andan en el ocultismo serán lanzados al lago de fuego y azufre, que está preparado para el diablo y para sus ángeles. La Biblia terminantemente, definitivamente y condenatoriamente declara que todo lo que venga, tenga que ver con el ocultismo, el espiritismo, la magia, conocimientos superiores, viene de Satanás. Es antidios y es destructivo. Señorita, le contesté su pregunta, ¿verdad? Ahora paso a explicar. En primer lugar, yo sé que muchos médicos escuchan este programa porque recibo cartas, porque he hablado con muchos de ellos. Está muy peligroso el usar del hipnotismo para supuestamente resolver problemas espirituales y psíquicos de las personas. Yo recomiendo a los médicos cristianos, y aunque no sean cristianos pero que son sinceros en su deseo de ayudar a las gentes, que absolutamente no practiquen el hipnotismo. ¿Por qué? Porque el hipnotismo coloca a la persona en un estado de vacío intelectual, de vacío moral, de vacío espiritual. El hipnotismo vacía a la persona. Y el peligro es que los demonios satánicos se entrometan en la vida de una persona cuando la persona vacía su personalidad. La Biblia contradice terminantemente todo lo que tenga que ver con vaciar la mente, entrar en un estado de pasividad, porque entonces es fácil para un demonio meterse en la vida de una persona. Segundo, todo este asunto de que los médiums pueden ayudarle a una persona por medio del hipnotismo y de un trance a conocer, tener conocimientos superiores, también viene de Satanás. ¿Acaso no fue esa precisamente la tentación que Satanás le puso a Adán y Eva en la primera página de la historia de la raza humana, cuando le dijo con que Dios te ha dicho esto y esto? Es que Dios sabe que el día que comas de ese árbol vas a ser igual a Dios porque vas a conocer todo como Dios. Ese deseo de ser como Dios, de un conocimiento espiritual, oculto, superior, viene de Satanás, es un engaño y una mentira. La Biblia dice que Satanás es el mentiroso y el padre de la mentira. Mi estimada señorita, y quien sea usted que me está escuchando en respuesta a esta pregunta, deje todo lo que tenga que ver con espiritismo, ocultismo, magia blanca, magia negra, hipnotismo, ríndase a Jesucristo, pídale perdón a Dios por haber buscado conocimiento oculto y superior y empiece a caminar en la luz con Dios. Lea la Biblia, deje el pecado y va a gozar de la vida. Ese es el único conocimiento que vale aquí en la tierra.
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0: 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La hora en los estudios.
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2: Son las 6:20.

0: en Radio Salvación. La temperatura y humedad.
1: Temperatura 73 grados.
2: Humedad 95%.
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4: Se acude a personas extrañas en tiempos de emergencia. A veces también se acude a dioses extraños. En reflexión nos llama la atención las personas y los lugares donde la gente acude por ayuda en tiempos de necesidad. Hasta se acude a dioses extraños. El pueblo de Israel, que vagó por muchos años buscando y soñando con una tierra de donde fluía leche y miel, se cansó en muchas ocasiones de tan largo viaje y comenzó a jugar con la idea de adoptar nuevas religiones y nuevos dioses. Porque el corazón del hombre siente el vacío de Dios, y por ello dirige su atención a todas aquellas cosas que pueden, en su imaginación, reemplazarle. Tal como sucede hoy con nuestra generación, en que los adivinos, psíquicos, hechiceros y toda aquella cohorte de consejeros, asesores y sábelotodos tratan de conquistar el interés de muchas personas que, no teniendo nada mejor, se rinden ante promesas que todos sabemos son falsas y no más que una mera ilusión. En este transitar por una vida que hemos rodeado de cosas materiales, pero que no traen satisfacción al alma, como los psíquicos de hoy que prometen todas las soluciones a todos los problemas que te afectan, para descubrir a poco de andar que nunca han tenido los poderes pretendidos y que saben menos que tú acerca de la vida y de sus problemas. A veces el hombre se cansa, a veces se cansa Dios de ver las peripecias por las que atraviesan sus criaturas, las cuales se ganan lo que les pasa por su desobediencia y su pecado. Es posible que te sientas muy conforme con los consejos que has recibido de aquella persona que te ha convencido que tiene poderes especiales, aunque a veces no puede atender a sus clientes porque está enferma o enfermo, porque su matrimonio, si es que lo tiene, está en crisis o porque se ha muerto. Y tú sigues aferrado con esa fe que quiere creer lo imposible a aquellos remedios o palabras que en la mayoría de los casos no resuelven nada, pero que en tu imaginación desbocada sirven para tratar de satisfacer tu alma con un mensaje por el cual tienes que pagar en metálico. Jesucristo nunca pidió compensación de ningún tipo a nadie. Dijo lo que tenía que decir con sencillez, aunque en un lenguaje directo. Cuando sanó a los enfermos, curó a los endemoniados o resucitó a los muertos, nunca envió una factura a los que se beneficiaron de su poder.
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0: 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La hora en los estudios.
1: La hora en los estudios.
2: Son las 6:41.

0: en Radio Salvación. La temperatura y humedad.
1: Temperatura 73 grados.
2: Humedad 95%.
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4: La hora en los estudios.
5: Son las 7:03.

0: 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La hora en los estudios.
1: La hora en los estudios.
2: Son las 7:20.

pretendemos en esta tarde mucho más que un concierto, que hacer música. Es aquí adelante que, y que vosotros escuchéis, que podamos hacer un sonido agradable y levantar el nombre de Jesucristo. El Salmo 150 nos dice que debemos alabar a Dios con, pues prácticamente con todo, con instrumentos de cuerda, con instrumentos de percusión, con instrumentos de viento, con nuestras voces, todo lo que respira, alabe a Dios. Y esta canción que queremos cantar ahora tiene que ver con aclamarle a Él, alabarle a Él con los instrumentos, con todo lo que Dios nos da.

0: En Radio Salvación, la temperatura y humedad.
1: Temperatura 73 grados.
2: Humedad 96%.

0: No sé qué haríamos sin ellas, pero las máquinas expendedoras de productos pueden significar mucho cuando no hay alternativas. Me acuerdo que una vez participando de una conferencia, un amigo se enfermó, y la única manera de aliviar su mal hasta que viera el médico era una máquina que vendía calmantes. Y de eso han pasado ya muchos años, aunque en esa época era una novedad. La máquina expendedora es una máquina que proporciona aperitivos, bebidas, golosinas y otros productos a los consumidores. Se trata de vender sin la presencia de un dependiente para cobrar los artículos. Periódicamente un empleado repone el producto y recoge el dinero en forma de monedas o, menos habitualmente, billetes. A veces también se puede pagar con tarjeta monedero, tarjeta de crédito o teléfono móvil. Las posibilidades de las máquinas expendedoras son amplias. Normalmente suelen vender refrescos, café, comida, chucherías, etc. Pero también existen modelos diseñados para vender prensa, libros, sellos de correo, billetes de transporte público, bebidas alcohólicas, cigarrillos de tabaco. También son frecuentes en las oficinas que atienden al público las máquinas expendedoras de un impreso pequeño con el número de turno del solicitante. Una máquina expendedora en inglés se conoce como vending machine. Por eso la palabra vending se utiliza con frecuencia para referirse al sector de las máquinas expendedoras. Hoy las máquinas expendedoras de productos abarcan las cosas más diversas. Las hay de productos electrónicos, medicinas, ropas, utensilios, ya sea personal, colonias, mapas, lentes para leer de diversas graduaciones. En un aeropuerto me las encontré vendiendo libros y revistas. No sé si será un síntoma de la época, en ese afán de reemplazar a los vendedores, pero no me sorprendería encontrarlas vendiendo ejemplares de la Biblia. Claro, en ese caso sería una solución de emergencia, porque a medida que más nos adentramos en la modernidad, más necesidad tenemos de hablar y de ser escuchados. Y aunque cada uno puede leer por sí mismo sobre lo que dice la Biblia, muchas veces se necesita que alguien explique algunas cosas. No será necesario, sin embargo, que alguien requiera de ayuda ante un mensaje tan directo y claro como el que se encuentra en el Evangelio de Juan, capítulo 3 y versículo 16, porque de tal manera amó Dios al mundo, que dio a su Hijo para que todo aquel que en él crea no se pierda, sino que tenga vida eterna.
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3: La hora en los estudios.
4: Son las 7:41.

0: en Radio Salvación. La temperatura y humedad.
1: Temperatura 73 grados.
2: Humedad 96%.
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6: Hoy, mis estimados amigos oyentes, tengo delante de mí una carta dramática. Dice esta señorita: tengo 15 años. Mis padres no se llevan bien. Y mi mamá aprendió a manejar automóvil. Ahora lleva relaciones de amistad con el instructor. El otro día, el instructor nos invitó a su casa a oír música. Entonces, mamá le tomaba de las manos, le daba galletas en la boca y hasta se besaron ambos. Mi papá no lo sabe. ¿Cree usted que esta relación está bien entre mamá y el instructor? A mí me molesta esto. Y no puedo decir nada a mamá, ya que se enojaría y no serviría de nada. Desesperada, espero su contestación. Ah, estimada señorita, yo capto por qué usted se siente desesperada. Tiene toda la razón del mundo de sentirlo. ¡Qué desgracia! ¡Qué vergüenza! ¡Qué pecado! ¡Qué desastre! Cuando una madre se comporta de la manera que su madre se está comportando y tiene el descaro de hacerlo delante suyo. Primero, señorita, ¿qué puede hacer usted? Primero, hable con Dios. Eso es lo primero. La Biblia dice: hasta ahora, dijo Jesús, no habéis pedido nada en mi nombre. Pedid y recibiréis, para que vuestro gozo sea completo. Dios puede cambiar circunstancias, señorita. Hable con Dios en oración. Hable mucho, mucho con Dios, nuestro Salvador. Segundo, señorita, aprenda usted una gran lección, por así decirlo, en reverso, por lo que su madre está haciendo. Nunca usted, querida señorita, vaya a pensar que esto es correcto, de ninguna manera. Ni se le ocurra a usted que cuando usted sea mayor, usted va a seguir el ejemplo de su madre. No lo haga, no lo haga, porque va a pagar duramente. Por el momento, en la emoción del coqueteo, de las caricias, de los besos y de los paseos, su madre puede estar muy emocionada. A lo mejor porque su padre no sea tan cariñoso como lo debiera ser. Pero pronto va a llegar la amargura y la supuesta felicidad se tornará en tristeza. Tercero, señorita, sepa que lo que su madre está haciendo es un pecado. La Biblia lo llama por una palabra muy dura: adulterio. Y aunque no hayan cometido todavía el acto en sí, es evidente que su querida madre está yendo rumbo al desastre. Por lo tanto, siendo que es pecado, siendo que no está bien, señorita, háblele a su madre. Usted dice que no serviría de nada y se enojaría. Que se enoje y de algo va a servir. Va a servir para tocarle la conciencia a su madre. Va a servir porque la Biblia dice claramente que la luz hace escabullir a las tinieblas. Si usted le dice a su madre: mamá, está muy mal lo que estás haciendo. No es correcto. A papá no le gustaría. A Dios no le agrada. A mí me ofende. No debes hacerlo más. Puede que se enoje. Puede incluso que le dé un golpe. Pero, señorita, la Biblia dice que debemos hablar la verdad y sacar las cosas a la luz. Dios es luz y en Él no hay ninguna tinieblas. Así que háblele a su madre y voy a estar orando por usted. Le vamos a escribir. Hasta pronto.
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2: La hora en los estudios.
3: Son las 8:20.

0: En Radio Salvación, la temperatura y humedad.
1: Temperatura 74 grados.
2: Humedad 96%.
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0: Matamos nuestro planeta todos los días y el clima nos advierte de ello. Casi el 90% de las catástrofes naturales que sufre el planeta se deben al efecto de fenómenos meteorológicos extremos. Inundaciones, ciclones tropicales, lluvias torrenciales, olas de calor, huracanes. Como consecuencia de estos fenómenos, miles de personas pierden la vida, la mayoría, como cada año, entre los países del tercer mundo. La tendencia que configura nuestro futuro. Y así lo ha confirmado recientemente la Organización Meteorológica Mundial, conocida como la OMM, Agencia de las Naciones Unidas especializada en climatología. Si el calentamiento de la Tierra continúa creciendo al ritmo actual, concluye la OMM, en uno de sus últimos comunicados, la intensidad y frecuencia de estos fenómenos meteorológicos extremos serán cada vez mayores. Los resultados de la OMM dejan poca capacidad de maniobra a los que aún califican de falacia el cambio climático. La temperatura terrestre alcanzada en mayo del 2003 ha sido la más elevada desde 1880. Durante el siglo XX, el calentamiento de la Tierra ha sido el mayor de los últimos 1000 años. Los fenómenos meteorológicos rompen las mejores marcas cada año, dejando a su paso miles de muertos. ¿Por qué nos encontramos al borde de una catástrofe como esta? ¿Quién es responsable de no advertir y de no tomar decisiones encaminadas a volver al ciclo de las cuatro estaciones, con lluvias saludables y no cargadas de partículas contaminantes? ¿Y por qué el mar y los ríos se contaminan todos los días? La mala noticia que tenemos es que todos somos responsables de tamaña monstruosidad que se le está haciendo a nuestro planeta. Cuando ya no caminamos y preferimos algún tipo de vehículo que nos alivie de la incomodidad de caminar, por ejemplo, o cuando consumimos productos que contaminan el ambiente, o cuando hacemos del plástico el elemento preferido de todo, o cuanto demandamos periódicos de cientos de páginas, etcétera, etcétera. Razón tenía Jesucristo cuando dijo que había que preocuparse en la vida de las cosas que en realidad importan y no de las superficiales. La salud nuestra y la del planeta son muy importantes. Hay que preocuparse de ambas.
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Señor, estamos agradecidos por tu gracia, porque tu gracia nos ha arropado, nos tiene aquí hoy. Te amamos, Señor, porque solo tu amor nos ha sostenido. Hoy podemos cantar de tu tierna gracia. Te amamos a ti, Señor.

0: En Radio Salvación, la temperatura y humedad.
1: Temperatura 74 grados.
2: Humedad 96%.
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5: Son las 9:04.

0: 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La hora en los estudios.
1: La hora en los estudios.
2: Son las 9:23.

0: en Radio Salvación. La temperatura y humedad.
1: Temperatura 77 grados.
2: Humedad 92%.
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0: Acompáñame en esta oración, Espíritu Santo. Reconocemos tu presencia en este lugar. Entendemos que sin ti no podemos hacer nada. Y estamos ansiosos y además contentos de poder adorar juntos, de exaltar tu nombre y de que la tierra sepa que tú eres Dios grande y Dios bueno, lleno de misericordia, lleno de favor. Señor, gracias por el privilegio que tenemos de cantar salmos a tu nombre. Esta noche, Señor, pedimos que tú recibas nuestra adoración, nuestra alabanza como ofrenda grata. Y humildemente, Señor, nos permitimos entrar a tu presencia y darte las gracias por darnos el privilegio, por medio de la sangre de Jesús, de estar en tu presencia y adorarte. Muchas gracias, Señor. Recibe esta noche nuestra ofrenda con humildad y con gratitud. En el nombre de Jesús, amén. Amén. La Biblia dice: los cielos declaran la gloria de Dios y el firmamento anuncia las obras de sus manos. Cuando usted y yo hacemos reflexión y nos damos cuenta que la creación entera exalta a Dios, cuando nos damos cuenta que los pájaros cantan, el viento canta, el mar canta, los ríos cantan, toda la creación canta y adora al Creador. Si la creación adora a Dios, ¿cuánto más usted y yo, que somos su máxima creación, debemos también adorar a Dios? Usted y yo tenemos el privilegio de levantar nuestra voz, de usar nuestras manos, de usar nuestro cuerpo y de darle a Él toda honra y toda gloria. Una de las maneras que el Señor nos ha permitido de poder expresarle nuestra adoración es a través de la música. La música ha sido y es, y siempre será, un vehículo muy importante para adorar a Dios.
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0: En Radio Salvación, la temperatura y humedad.
1: Temperatura 77 grados.
2: Humedad 92%.
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5: Gracias, don Ricardo. Así se titula y así concluye merecidamente la presentación del libro que lleva por título Ricardo Saprissa, el campeón total, su vida y legado. Cuando hablo con personas que conocieron a don Ricardo Saprissa, escribe en la presentación Daniel Sánchez Gibri en calidad de presidente del Real Club Deportivo Español, club barcelonés y catalán, puedo llegar a comprender el gran recuerdo que dejó su estancia en el RCD Español. Futbolista, me dicen, de unas cualidades extraordinarias. Amigo de sus amigos y todo un caballero tanto dentro como fuera del campo de juego. Aquí en Cataluña, al margen del fútbol, se destacó como un gran jugador de hockey sobre hierba e incluso llegó a jugar el Campeonato de España con el Real Club de Polo. La figura de don Ricardo no deja de sorprenderme. Fue olímpico con España en París, 1924, formando pareja con Flaquer en la modalidad de tenis. Algo fantástico para un hombre nacido en El Salvador, afincado en Costa Rica y considerado hijo adoptivo en Cataluña. Y como no podía ser de otra manera, Saprissa participó en el logro más importante conseguido por el club en sus primeros 29 años de existencia. Él estuvo presente en la final de Valencia, la del agua. Allí contra los elementos lograron doblegar al poderoso Real Madrid, conquistando así su primer campeonato de España. Fue una gesta que el españolismo de entonces, y también el actual, nunca olvidará, como tampoco quedará en el olvido la figura de Ricardo Saprissa. Aún las personas menos respetables llegarían a respetar, décadas después, la figura de don Ricardo como presidente del Deportivo Saprissa en San José, Costa Rica. Cuenta su biógrafo costarricense José Antonio Pastor Pacheco que tras una agotadora reunión, don Ricardo llegó a su casa en horas de la madrugada, dejó su auto encendido y entró a abrir el garaje. Iba en camino cuando sonó el teléfono. Era un compañero de la directiva que deseaba aclarar algún punto. Conversaron unos minutos, pero al colgar, don Ricardo entró al baño y luego se fue a dormir, olvidando por completo su carro. Al día siguiente, al entrar al garaje para ir a trabajar, recordó que su Jeep estaba en la calle, o al menos eso esperaba. Como era de esperar, durante la madrugada apareció alguien que se marchó feliz de la vida en el carro y sin esperar al dueño. No obstante, cuando el asunto llegó a los medios de comunicación, rápidamente apareció el vehículo con una pequeña nota en el asiento que decía más o menos lo siguiente: «Perdone, don Ricardo, no sabía que fuera suyo». Tal el respeto que se le tuvo siempre. Lo cierto es que tanto los más como los menos respetables hicieron lo justo al tratar así a don Ricardo, llevando a la práctica el siguiente consejo del apóstol Pablo: al que deban respeto, muéstrenle respeto. Al que deban honor, ríndanle honor. De modo que no nos queda más que unirnos a ese sentir y decir: gracias, don Ricardo. Gracias por llevar una vida ejemplar que, al igual que el maestro Gamaliel, el discípulo Ananías y el centurión Cornelio en el primer siglo de la era cristiana, mereció el respeto de quienes tuvieron el privilegio de conocerlo y así servirnos de ejemplo en el siglo XXI.
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2: La hora en los estudios.
3: Son las 10:21.

0: En Radio Salvación, la temperatura y humedad.
1: Temperatura 82 grados.
2: Humedad 85%.
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1: Son las 10:43.

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1: La cosa más importante en la vida del hombre se llama perdón, pero pocos son en realidad los perdonados. En reflexión ocupamos hoy unos minutos en la palabra perdón y su trascendencia. El librito Encuentros Espirituales, sí, ese es el título del librito que deseamos regalarte. Claro, todo eso si nos escribes con tu nombre y dirección real a la dirección que damos luego. Recuerda el título de esta pequeña guía

0: vive y que le relaciona con el Creador. Sin embargo, tiene también efectos físicos y mentales increíbles. Algunos padecimientos y enfermedades diagnosticados son aliviados y eliminados cuando ocurre el bálsamo del perdón en las vidas de las personas. El problema es que muchos no lo saben, pero viven sin ser perdonados y sin perdonar aquellos agravios recibidos de otro semejante. La cadena entonces se multiplica y afecta a individuos, comunidades y naciones. Cuando no se pide ni se da perdón, el odio reemplaza al amor, el crimen a la justicia y la muerte a la vida. Y para aquellos que viven en esa atmósfera cargada de amargura, no hay esperanza de ningún tipo. Quizás hoy a ti te está pasando lo mismo. Albergas en tu interior todo el rencor y la amargura que otras personas lograron crear en ti a través de humillaciones, abusos y burlas. Te has refugiado en la amargura y día tras día te consumes y destruyes a ti mismo. Es hora del perdón, de que tú lo abstengas y que lo des a aquellos que te han herido, para que comiences a vivir y para que encuentres el sentido de la vida. Pues, en pocas palabras, déjame decirte que Jesús vino a ofrecer su vida de modo que tú pudieras obtener el perdón por tus pecados. Y eso es más que suficiente para ti y para mí, porque ese hecho nos abre las puertas de la reconciliación con Dios y con tu prójimo. El perdón entonces ya no es solo posible, sino algo real, y para aplicarlo todos los días y con todas las personas, la vida, no caben dudas, comienza a tomar un sentido diferente.
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0: en Radio Salvación. La temperatura y humedad.
1: Temperatura 82 grados.
2: Humedad 85%.
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0: 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La hora en los estudios.
4: La hora en los estudios.
5: Son las 11 en punto.

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2: La hora en los estudios.
3: Son las 11 con 23 minutos.
4: 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Solo levanta tus manos y abrázalo.

pasamos con todo nuestro ser. Porque es hermoso, Señor, estar en tu presencia y aprender a vivir dentro de ella en cada

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2: La hora en los estudios.
3: Son las 11:43.

ignorado, porque estoy cansado de ver tu sufrimiento. He tratado de acercarme de todas maneras a ti. Te hablé por medio de aquella persona que no conocías. Inclusive te llamé por tu nombre utilizando en el residencial a aquella niña. Aunque tú no lo entendías, he venido a dar apertura a los barrotes de esa celda, llena de ansiedad, tristeza, amargura, depresión, desprecio y traición. He venido a otorgarte el perdón de todos tus pecados, porque ahí en el Calvario, cuando fui crucificado, yo vencí sobre la muerte.

0: libertad llega a su término. Quedan aún otros días de fiesta. La Navidad ya se ha ido con sus múltiples fiestas, comidas, regalos y servicios especiales en las iglesias. Ah, y no nos olvidemos de las numerosas cuentas por pagar que quedan después de estas fiestas. Hay que decir también que después de la Navidad, los villancicos dan paso a otro tipo de música. Pero en muchos casos seguimos oyendo la música de fondo de un villancico tradicional en un ritmo y en una orquestación contemporánea. Es que el mensaje de la Navidad es tan importante y tan urgente, porque es el anuncio de las buenas nuevas para todas las personas que oyen tal mensaje. Es un mensaje bueno y positivo. Dice que Dios se ha compadecido de la humanidad y ha enviado al Salvador del mundo, de manera que en los corazones y en las almas de todas las personas haya también esta esperanza de cambio, de renuevo, a ver si somos capaces de poder vernos a nosotros mismos como personas. Pero somos realistas. El mensaje que ha repiqueteado en todos los medios de comunicación ha sido el que cada uno ha querido oír, porque la celebración que podríamos llamar espiritual ha dado paso a cuestiones muy materiales, como lo son los regalos y presentes con los que atiborramos a parientes, familiares y amigos. Pero del mensaje central ya nadie se recuerda. No es algo nuevo. Después de todo, cuando Jesús de Nazaret vino a este planeta hace 2000 años, la gente le recibió con frialdad y hasta con indiferencia. Tal actitud se contrastó con el fanatismo, aunque algunos de sus seguidores le seguían. Hoy no hay mucha diferencia en cuanto a la actitud de la gente. El invitado de honor de la Navidad permanece afuera de la fiesta, casi ignorado. Es que tenemos tanto que celebrar que ya no nos queda tiempo para pensar en la razón y el motivo de que exista esta fiesta en el calendario. Hoy te invito a considerar el mensaje que aún repiquetea en las mentes y los corazones de todas las personas cuando piensan en la Navidad. Este pensamiento debe estar dirigido a ver en esta fecha, en cada año, a Jesucristo, el Salvador del mundo, enviado a los hombres para reconciliarlos con Dios.
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1: En Radio Salvación, la temperatura y humedad.
2: Temperatura 85 grados.
3: Humedad 81%.

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2: Un joven me hace la pregunta de todos los siglos. Señor Palau, hay varias jóvenes que me atraen, pero una de ellas realmente apela a mi corazón. ¿Estaré enamorado, señor Palau, o será algo pasajero nada más? He tenido estos sentimientos con anterioridad y ahora desconfío de mí mismo. ¿Cómo puedo yo averiguar si estoy enamorado de aquel tipo que lleva al matrimonio o si es solamente una emoción pasajera? Bueno, estimado joven, en primer lugar, gracias a Dios que a usted le interesa saber lo que es el verdadero amor. Le voy a recomendar que primeramente lea el famoso capítulo del amor. ¿Recuerda cuál es? En alguna ocasión ya lo he mencionado antes, pero es Primera a los Corintios, capítulo 13. Es el capítulo del amor. Le aseguro que es estupendo. ¿Me permite que le lea algunos versículos? Mire lo que dice. Dice así: el amor es paciente, es benigno. El amor no es celoso ni envidioso. El amor no es presumido ni orgulloso. No es arrogante ni egoísta ni grosero. No trata de salirse siempre con la suya. No es irritable ni quisquilloso, no guarda rencor. No le gustan las injusticias y se regocija cuando triunfa la verdad. El que ama es fiel a ese amor, cuéstele lo que le cueste. Siempre confía en la persona amada, espera de ella lo mejor y la defiende con firmeza. Un día se dejará de profetizar, de hablar en lenguas, y el saber ya no será necesario, pero siempre existirá el amor. Lo mayor de todo es el amor. ¡Qué estupendo! ¿No le parece? Y eso está en la Biblia, ¿eh? Primera Corintios capítulo 13. Ahora bien, hay que diferenciar, lo he dicho más de una vez, entre lo que yo llamo el enamoramiento y el amor. ¿No le parece? Es lo que usted me está diciendo en su carta, según yo lo percibo. Enamoramiento es algo pasajero, sincero, sí, profundo a veces, muy emocionante, pero es pasajero, es superficial. Es algo que no está mal en sí, ese atractivo físico, ese atractivo emocional hacia la personalidad de otra persona del sexo opuesto. No está mal ese enamoramiento, pero es muy distinto del amor. El amor es profundo. El amor es a todo nivel de la personalidad, joven. El amor tiene que ver con el intelecto, las emociones y la voluntad. El amor tiene que ver con la conciencia. Tiene que ver con el físico y el alma, a la vez que el espíritu. Tiene que ver con la sexualidad, sí, pero en un sentido la sexualidad es el último eslabón. El primer eslabón es el espíritu, son las relaciones interpersonales, es el respeto que se siente el uno al otro. Así que el amor es algo que se experimenta a todo nivel, no a su perfección, porque no hay tal cosa aquí en la tierra, pero sí en profundidad. El amor, en realidad, o como usted sabe, viene de Dios, porque Dios es amor. De modo que, cuando uno analiza si es enamoramiento o amor, uno tiene que preguntarse, ¿este sentir que yo tengo para esta persona es digno de Dios? ¿Es un sentimiento honorable? ¿Es un sentimiento del cual no me avergonzaría de contárselo a Dios? Y al fin de cuentas, Dios lo está viendo todo, ¿no es verdad? Mañana tengo que continuar, porque es un tema interesantísimo para toda la juventud.
1: 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Confiamos en que estas palabras le conduzcan a una vida mejor. 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

¿Estás distraído? ¿Estás ocupado? 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
2: La hora en los estudios.
3: Son las 12:20.

0: 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La temperatura y humedad.
1: Temperatura 87 grados.
2: Humedad 76%.
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2: La hora en los estudios.
3: Son las 12:43.

0: en Radio Salvación. La temperatura y humedad.
1: Temperatura 87 grados.
2: Humedad 76%.
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0: alguien nos mira. Ahora, eso es posible gracias a las nuevas tecnologías. Antes parecía que la vida de todo el mundo era privada. Hoy ya no lo parece tanto. Gracias a las nuevas tecnologías de digitalización, por ejemplo, fuentes de datos rastrean en todas partes para tener más información acerca de nosotros. Pero esto ya avanza también hacia el pasado, como se nos informa desde Madrid. Un total de 19 millones de imágenes y 1.7 millones de documentos procedentes de los principales archivos españoles, los grandes desconocidos del patrimonio histórico, están disponibles en PARES, un portal creado por el Ministerio de Cultura. Los documentos de PARES, Portal de Archivos Españoles, se podrán consultar 24 horas al día, sin ningún tipo de restricción, explicó el titular de Cultura, Carmen Calvo, durante la presentación del portal, que también destacó la preparación de una futura ley de archivos que se encuentra en su fase de borrador. Cualquier usuario podrá visualizar documentos digitalizados del valor del Tratado de Tordesillas, el Testamento de Isabel la Católica, documentos de Hernán Cortés o planos de urbanismo de la época colonial procedente de los archivos de Indias, Simancas, Histórico Nacional, la Corona de Aragón, el General de la Administración, el de la Guerra Civil, el de la Real Cancillería de Valladolid, etc. En un sentido, la vida que vivimos es pública, y nadie debería sorprenderse que alguna información acerca de nosotros aparezca publicada en alguna parte. Pero no deja de ser una especie de amenaza a lo que llamamos privacidad, el saber de personas y eventos del pasado o del presente. Jesús de Nazaret dijo que no deberíamos preocuparnos ni manifestar ansiedad ante las cosas de las cuales no tenemos control. Dijo además que era mejor dejarle a cada día su propio afán.
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2: La hora en los estudios.
3: Es la 1:21.

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2: La hora en los estudios.
3: Es la 1:43.

0: en Radio Salvación. La temperatura y humedad.
1: Temperatura 88 grados.
2: Humedad 74%.
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5: El caso de hoy es el siguiente. Mi abuelo, dice este individuo, mi abuelo es un hombre de mala lengua. Ha ofendido a nuestra familia desde el mismo comienzo de mi niñez. Siempre ha ofendido a sus hijas. Mi madre es una de ellas. Uno de sus hijos es retardado, aparentemente incapaz de progresar debido a los gritos, los insultos y las malas palabras de nuestro abuelo. Nosotros no comprendemos por qué hay tantas ofensas en el mundo, señor Palau, y cómo se puede resolver este problema que tanto mal ha hecho. Bueno, estimado caballero, la verdad que yo simpatizo muy de cerca con usted. He visto a través de toda mi vida el dolor, los complejos, las parálisis, la tristeza, el apocamiento, la falta de entusiasmo y hasta el fracaso de miles de vidas a muchos niveles debido a un hombre que en su familia no tiene control de su lengua. El famoso salmista David, rey de Israel, dijo hace muchos años, «El que quiere amar la vida y ver días buenos, refrene su lengua de mal y sus labios no hablen engaño. Apártese del mal y haga el bien». Busque la paz y sígala, porque los ojos del Señor están sobre los justos, y sus oídos atentos a sus oraciones. Pero el rostro del Señor está contra aquellos que hacen el mal. ¿Y quién es aquel que os podrá hacer daño si vosotros seguís el bien? Ahora bien, primeramente le hago una observación a usted. Usted cuídese que no comience a imitar a su abuelo sencillamente por el mero hecho de que tanto desprecia esta mala característica en la vida de él. Segundo, no permita que usted mismo se acompleje por las palabras soeces, insultantes o arrogantes que su abuelo esté practicando en la familia. Tercero, asegúrese que otros miembros de la familia no se sientan paralizados por la lengua venenosa de este abuelo que ha caído en esa trampa. La lengua, dice Santiago en la Biblia, es un fuego. Es un miembro pequeño, pero que enciende un tremendo fuego. Se jacta de grandes cosas. Y qué gran bosque enciende un pequeño fuego. Y la lengua es un fuego, un mundo de maldad. Sin embargo, ninguno de nosotros en realidad puede controlar la lengua. Lo que necesitamos es un control interno de Jesucristo, quien puede controlar nuestras actitudes. Si tenemos a Cristo controlando nuestro corazón, comprendemos que no somos superiores a los demás y por lo tanto no los ofendemos con palabras insultantes. Hay otras personas que insultan a los demás sin querer hacerlo, simplemente porque son un carácter de confianza propia, muy de justicia propia, que se creen superiores a los demás, pero no con una arrogancia, sino sencillamente porque así se les enseñó. Todos nosotros, para controlar nuestra lengua, que al fin de cuentas todos tenemos momentos de lengua suelta, necesitamos el poder interno de Jesucristo. Necesitamos la disciplina. Aquella disciplina que viene por la presencia de Cristo en el corazón. Cristo vive en mí, dice San Pablo. ¿Vive Cristo en usted?
2: 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Confiamos en que estas palabras le conduzcan a una vida mejor. Esté atento a otra nueva pregunta que llegará por esta misma emisora cuando presentemos Luis Palau Responde. 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
6: Los Gálatas habían perdido su única libertad y se habían esclavizado a sí mismos. Cristo nos redimió de la maldición de la ley, hecho por nosotros maldición. Y Dios da el Espíritu Santo para sellarnos esa libertad, pero también para guiarnos en su utilización práctica, porque donde está el Espíritu del Señor, allí hay libertad. El fruto de ese espíritu de libertad no es el libertinaje desenfrenado, sino virtudes maravillosas y loables. El fruto del Espíritu, dice Pablo, es amor, gozo, paz, paciencia, benignidad, bondad, fe, mansedumbre, templanza. Contra tales cosas no hay ley. Fíjate hasta qué punto llega esa libertad del Espíritu Santo que abre las puertas del cielo y permite que tú y yo, meros mortales y humanos y pecadores, podamos dirigirnos a Dios en términos íntimos. Pero los hombres persisten en su perfidia inexplicable. Hasta el propio apóstol Pedro es severamente reprendido por permitir esa pérdida de libertad y ese regreso a rudimentos religiosos. Y sigue siendo así. Cristo ofrece total y completa libertad, pero los hombres insisten en legalismos y en festividades y en días especiales y en ayunos y en ceremoniales que tienen para ellos carácter purgativo o curativo. En vez de ser libres, con la genuina libertad, se esclavizan a sí mismos con nuevos reglamentos y reglas y leyes dictadas no ya por Dios, sino por meros hombres. La realidad de tal situación es que los tales no han permanecido firmes en la libertad con que Cristo nos ha hecho libres y se han vuelto a rudimentos de religiones totalmente primitivas y paganas. Hay legalismos injustificados que se imponen muchas veces sobre los redimidos en Cristo, como si el creyente estuviese aún bajo el imperio de la ley. Se obliga a vestir así y andar por aquí y hablar de este modo. La cuestión más importante es llegar a descubrir lo que significa la libertad para comenzar a vivirla.
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2: La hora en los estudios.
3: Son las 2:22.

0: 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La temperatura y humedad.
1: Temperatura 90 grados.
2: Humedad 69%.

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2: La hora en los estudios.
3: Son las 2:42.

0: 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La temperatura y humedad.
1: Temperatura 90 grados.
2: Humedad 69%.
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4: José Canepa miró la fecha en el calendario. 7 de diciembre, día de su cumpleaños. Pero no toda ocasión de cumpleaños trae felicidad. José Canepa sonrió y se encaminó al baño. Quiso encender un cigarrillo, pero había una fuga de gas en el baño. Y hubo una explosión que lo dejó con quemaduras graves. Llamó una ambulancia. Pero en camino al hospital, la ambulancia chocó con otro vehículo y José sufrió la fractura de una pierna. Lo subieron a otra ambulancia y al llegar al hospital se resbaló de la camilla. Allí se dislocó un tobillo. Estas fueron las aventuras de José Canepa en su día especial. El médico que curaba sus quemaduras y enyesaba su pierna y vendaba su tobillo dijo: de todos modos, don José, feliz cumpleaños. Amigo, hay fechas en el año que obligan a hacer un saludo tradicional. Es así como decimos feliz cumpleaños, o feliz Navidad, o feliz Año Nuevo. Aunque ese día nos vaya tan mal como cualquier otro día, como quiera damos el saludo, porque así se debe hacer. Pero lo cierto es, amigo, que los días de nuestra vida están llenos de sorpresas. Y estas no discriminan entre días especiales y días ordinarios. El día que menos pensamos puede traer la desventura, el sobresalto, el asombro. Nadie sabe, al levantarse en la mañana, de qué manera llegará al descanso nocturno. El día puede traernos buena ventura o puede traernos calamidad. ¿Qué es lo que nos dice todo esto? Que debemos vivir, mi amigo, con fe. Que como la vida es tan incierta, tan insegura, debemos estar cada momento de cada día con fe y confianza puesta en aquel que tiene todo bajo control. Esa persona es el Señor Jesucristo, Señor, Salvador, Maestro y amigo. Sí debemos reconocer que poner nuestra vida en las manos de Cristo no necesariamente, amigo, nos pone a cubierto de problemas, pero sí nos libra de la desesperación. Nuestro problema no es la desventura, es la desesperación. Es, en otras palabras, la forma como reaccionamos. Amigo, cuando Cristo es el Señor y el dueño de nuestra vida, podemos confiar en que Él, a la larga, todo lo hará bien. No siempre comprenderemos el porqué de la desventura, pero podemos siempre tener fe en el amor y en la sabiduría de Dios. Es con frecuencia, y perdone la ilustración personal, pero es con frecuencia que yo me digo a mí mismo: recuerda, Pablo, tú no tienes preconocimiento. O sea, Dios, quien todo lo sabe, el presente y el futuro, tiene mi vida en sus manos. Amigo, Cristo es el Señor de toda circunstancia. Ponga su confianza, ponga su fe, ponga sus problemas, sus luchas, ponga sus incertidumbres, ponga su todo en las manos de Él y Él no le fallará.
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1: Pareciera que siempre han existido, pero no ha sido así. Han servido para acortar las distancias. Son los medios de transporte. Medio de transporte hace referencia genérica a la forma o al vehículo en el cual se lleva a cabo la acción de transportación o el transporte. Existen diferentes medios de transporte dentro de uno de los diferentes modos de transporte. Los medios de transporte se pueden clasificar como acuáticos, como barco, submarino, yate, lancha, etc. Terrestre, como automóvil, bicicleta, motocicleta, tren, etc. Aéreos, como avión, helicóptero, etc. Tracción animal, carruajes, trineos, carretas. Y con ayuda de la tecnología existirán algunos híbridos, es decir, que pueden ser acuáticos y terrestres al mismo tiempo, o aéreos y acuáticos. Los medios de transporte tenemos que mencionarlos así como grupo, porque si fueran vehículos por vehículo, podríamos estar meses tratando de explicarlos y definirlos. Pero así en grupos tenemos que decir que todos ellos han sido muy útiles. Han servido para viajar a lugares remotos, para acercar a las familias, para visitar aquellos lugares que siempre hemos querido visitar. En el cristianismo, todos los medios de transporte han sido útiles para llevar a los evangelistas y misioneros a todos los rincones del planeta, para llevar la palabra de Dios a pueblos y naciones que se han beneficiado del mensaje bueno. En la antigüedad también se nos habla de profetas y apóstoles que utilizaron los medios de transporte disponibles para cumplir con su misión. La misma pasión que ha impulsado a hombres y mujeres por ser fieles a su llamamiento es lo que hace posible que tú oigas este mensaje hoy, porque las personas que lo han preparado han tenido que viajar al lugar de trabajo. Desde aquí han partido primero cintas de acetato, luego cassette y discos compactos que han llegado hasta las distintas estaciones de radio y televisión del planeta, por camiones, autobuses y en lugares remotos a lomo de mula. Y todo ello porque tú eres importante para Dios. Por eso llegamos hoy hasta ti para decirte una vez más que Dios es amor, y porque Él ha amado tanto al mundo que ha enviado a su Hijo para que ofreciera su vida por ti y por mí. Así de verdadero y así de claro. Toma hoy algún medio de transporte y vete a una librería o biblioteca y comienza a leer cualquiera de los evangelios para que puedas ver por ti mismo esta historia de amor.
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1: La hora en los estudios.
2: Son las 3:22.

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1: Temperatura 88 grados.
2: Humedad 71%.
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0: 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La hora en los estudios.
1: La hora en los estudios.
0: Son las 3:41.

0: Queremos ser hombres de palabra. 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
2: La carta que empecé a responder en el día de ayer era la de un joven de 19 años que usted recordará me dijo que estaba con una desesperación tremenda. ¿Recuerda ese caso? Me dijo, estoy en un caos, en un laberinto, no sé qué hacer, me voy a estrellar. Y luego dice, pienso que al graduarme, es estudiante de la carrera del magisterio, dice, lo primero que voy a hacer es alejarme de todo esto, viajar para olvidarme de este caos. Y si usted estuvo conmigo ayer, recordará que él dijo, soy muy enojón y muy nervioso. En el día de ayer yo terminé diciendo que lo que este joven necesita es un cambio de corazón, porque le señalaba que la violencia de carácter, esto de ser enojón, nervioso, y de Gerard, él dice que quiere patear hasta sus amigos porque no aguanta cuando le dicen que él es un amargado y enojado, ese carácter violento merece, demanda, necesita, estimado joven, un cambio de su propio corazón. Recuerda que terminé ayer, si usted estuvo escuchando mi respuesta, de que Jesucristo dijo que de dentro del corazón salen los malos pensamientos, la violencia, el engaño, la envidia, la maledicencia, o sea, la violencia. Por lo tanto, para poder tener un cambio de vida, hace falta un cambio de corazón. Porque si es del corazón que brota la maldad, es el corazón al que hay que sanar, no meramente un paliativo externo, no meramente tratar de controlar las pasiones, sino un cambio de la fuente de donde brotan esas pasiones. ¿Quién le puede cambiar un corazón a usted, joven? Lo he llamado José, aunque ese no es su nombre. José, ¿quién le puede cambiar a usted el corazón? Las drogas hacen ciertos cambios intelectuales a veces. El psicólogo, el psiquiatra, bueno y sincero, le puede encauzar su ser muy bien a veces, pero el corazón solo Dios lo puede cambiar. La Biblia dice, Dios dice, quitaré de vosotros el corazón de piedra y os daré corazón de carne. Pondré dentro de vosotros mi espíritu y haré que andéis en mis caminos. ¿No es eso lo que usted necesita, José? ¿No es verdad que eso es lo que usted necesita? Usted tiene un corazón de piedra, un corazón duro, un carácter enojón, nervioso, violento, amargado, enojado, que hasta quiere patear a sus mejores amigos. Ese corazón duro y malo, Dios se lo puede quitar y cambiar. Dice, y os daré corazón de carne, o sea, un corazón tierno. Dios le promete a usted, José, que le va a quitar el corazón duro y le va a dar un corazón tierno, blando, bueno. Y luego dice, ahí está la clave, pondré mi espíritu dentro de vosotros y haré, con el Espíritu Santo, haré que andéis en mis mandamientos. Lo que usted necesita, José, es abrirle el corazón a Cristo. En este mismo momento, incline la cabeza y dígale, Señor Jesús, tengo un corazón duro de piedra. Dame un corazón tierno. Dame tu Espíritu Santo, Señor. Yo quiero ser sensible a tu voz. Quiero honrarte, Señor. Quiero obedecerte. Quiero andar en tus caminos. Señor Jesús, cambia. Cámbiame. De un enojón en una persona que ama, tierna y cariñosa. Por Cristo. Amén.
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0: Dios es bueno. Dios es bueno. Dios es bueno.
1: Dios es Señor. Te alabamos, Señor. Te alabamos, Señor, porque eres bueno.

0: ¿Cuándo comienza la historia de la humanidad? ¿Cuándo se puede leer o cuándo se puede escribir? Al comenzar nuestro programa hoy, pareciera que hay un error porque hablamos de leer o de escribir como si fueran actividades desconectadas. Pero en este caso lo son. Fíjate, una cosa es leer lo que otros han escrito. Para ello, no necesito vivir en su tiempo, ni siquiera conocerles personalmente. Y para escribir, puedo hacerlo sobre personas o actividades contemporáneas o sucesos acaecidos hace miles de años, contando con ello, con la documentación suficiente. Así que nuestra pregunta es pertinente. ¿Cuándo comienza la historia? ¿Cuándo nosotros podemos leer acerca de ella? ¿O cuándo los habitantes de los tiempos remotos son capaces de dejarnos historias, relatos, cartas y pinturas descriptivas de su propia época? Es posible que los habitantes de los tiempos remotos no tuvieran mucha conciencia de su historicidad y, por lo tanto, no pensaran en dejar testimonios escritos de su paso por la vida. Es que en realidad siempre sucede así. Nadie en su sano juicio vive para la historia. Todos nosotros simplemente vivimos y ya otros se encargarán de decir de nosotros aquellas cosas reales o inventadas sobre nuestros logros. Pero nadie anda preocupado de dejar un rastro leíble o creíble de las actividades realizadas. Los hombres y mujeres de la antigüedad no eran diferentes. Por ello, la pregunta sigue siendo buena. ¿La historia comienza cuando podemos leerla e interpretarla o cuando los antiguos son capaces de escribirla? Hay un caso único en la vida acerca de una persona que nunca pintó, escribió o dictó una palabra a los que le rodeaban, y sin embargo sus hechos y su vida están nítidamente retratados a través del mensaje de otros. Se llamó Jesús de Nazaret y vivió sobre esta tierra hace 2000 años. Nunca escribió nada, pero nunca engañó a nadie tampoco. Fueron otros los que escribieron acerca de él. Su mensaje primario era que aquellos que creyeran en él tenían la vida eterna. Bueno, muchos creyeron en él, pero muchos más no lo hicieron, e incluso quisieron matarlo. Hasta ese extremo se llega en cuestiones religiosas.
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4: La hora en los estudios.
5: Son las 4:23.

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1: Temperatura 77 grados.
2: Humedad 92%.
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2: La hora en los estudios.
3: Son las 4:40.

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1: Cuando el diablo le insinúe algo, usted nota que es el diablo, porque el que tiene el Espíritu de Dios puede discernir seguido que es el diablo. No dialogue con él, no medite en el asunto, repréndalo en el nombre de Jesucristo, átelo y échalo fuera en el nombre de Jesús. Bendito sea el Señor Jesucristo, que se tiene que ir. Ahora, cuando usted siente algo que sabe que es de arriba, medite en eso y dialogue con el Señor y hable al Señor, que se llena.

0: de la bendición del cielo. Bendito sea el Señor Jesús. Pero Eva siguió dialogando con su culebra y de pronto no resistió más la tentación y agarró el fruto prohibido y lo comió. Ya estaba muerta. Apenas tragó la primera porción, ya estaba muerta. El Señor se lo dijo. Cuando coman de ese fruto, de ese árbol, morirán sin remedio. Y apareció Adán entonces. Y el diablo le engañó a Adán. Y el diablo no le metió mano a Adán tampoco. Él sabía que Adán no iba a ceder fácilmente. Sonríense las damas, que el Señor le ama. Aleluya. Pero Adán sí amaba mucho a su Eva. Y era una mujer muy linda. Y Adán la amaba mucho. Y dijo, aquí sí, que ahora sí, esto es un problema grande. Si como, me muero, pero me quedo con Eva. Si no como, sigo en obediencia a Dios, pero pierdo a mi compañerita que amo tanto, tan linda. Y comió también, sonríese, Dios le ama. Prefirió a Eva a Dios. Mire, no prefiera a nadie primero que a Dios. Ni a su marido, ni a su esposa, ni a los nenes, ni a la madre, ni al padre, ni a nadie. Dios primero, alabado sea Dios, primero que nadie, Dios. Sea bendito, Señor Jesús. El único que tiene vida es Él. Y los dos quedaron en pecado y la muerte vino sobre ellos y Dios maldijo la tierra por causa del pecado. Oiga eso. Nacieron abrojos sobre la tierra. Que sí que esas plantas malignas no las había. Esas plantas que producen drogas, eso no lo había todavía. Maldijo la tierra por el pecado. El pecado es una maldición. Entre más abunda el pecado, más maldito están los lugares. Esto pasábamos ahora cuando llegamos a predicar a México por un territorio que hace años que no llueve, está seco todo, todo seco. Y da miedo mirarlo, como un desierto, decía el manito que nos guiaba de allí del territorio. Hermano, ahí no llueve, no nos acordaba ni la última vez que llovió. Y dije, esa mano es un juicio por la idolatría. Alábalo si puede. Sí, cuando los países se vuelven idólatras y la gente se vuelve idólatra y le da la espalda a Dios para adorar estatuas y adorar cuestiones muertas que tienen ojos y no ven y patitas y no caminan, el Dios del cielo se echa a un lado. Y cuando Dios se echa a un lado, el diablo toma dominio de todo. Chacho, no cae lluvia jamás a menos que la gente no se convierta y comiencen a buscar el nombre de Dios. Juicios terribles caen por el pecado. Entre más abunda el pecado, más juicio y más pobreza y más sequía y más tragedia hay. Sea bendito el Señor Jesús. Pero cuando la gente se agarra de Dios y comienzan a buscar a Dios y comienzan a clamar para arriba, alabado sea Dios, entonces cae lluvia a su tiempo y entonces hay bendiciones y entonces, alabado sea Dios, hay paz y entonces hay salvación, que es lo más grande. ¡Alabado sea Dios! Nuestro país, Puerto Rico, estaba arruinado. Y para la década del 50, aquello era una tragedia. La tragedia de la pobreza que había en los campos, que los ibaritos del campo traían sus frutitos a venderlos a la plaza, y nadie le compraba. Si nadie tiene dinero, ¿con qué le van a comprar? Mi alma te alaba, Jesús. Pero en esos días, los primeros aleluya aparecieron en Puerto Rico. Y empezaron a alabar a Dios. Y empezaron a hacer vigilia. Y empezaron a hablar a la gente y orar por los enfermos. Y orar hasta por las vacas y por las gallinas se sanaban. Alábalo, que el Señor le ama. Y ayunar y a clamar. Y comenzó a levantarse el país económicamente. Y Dios trajo un hombre a gobernar, que lo puso Dios, porque Dios es el que pone los gobernantes. Y ese hombre levantó la economía del país. Y le dio lo que prometió, lo hizo. El único que yo he encontrado que lo que promete lo hace, pues, alábalo, que el Señor le ama. Pero Dios fue quien lo puso. ¿Pero lo puso por qué? Porque se convirtieron la gente al Señor y comenzaron a moverse el Evangelio por los campos y la gente a convertirse. Y eran gente de ayuno y de oración y de clamor. No es como todos los evangélicos de hoy en día, que no ayunan ni una vez al año. Sonríese, el Señor le ama. Eran gente de fuego, gimiendo a Dios y llorando a Dios y ayunando y orando y buscando a Dios. Y Dios bendiciendo el país. Hasta que ahora la economía de Puerto Rico está como la de este país, como la de Estados Unidos. Sea bendito el Señor Jesucristo. Dios usa cualquiera para levantar y bendecir los países cuando hay gente que se convierte y claman y gimen y lloran y madrugan a orar y vigilan y buscan a Dios de corazón. ¡Alabado sea Dios! sea bendito, Señor Jesucristo. Ahora, una vez Adán y Eva cayeron en pecado, Dios trajo la promesa de un redentor inmediatamente. Ese Dios de nosotros es verdad que es amor y misericordia. Que alguien vendría a redimir del pecado de Adán. Porque la tragedia grande del pecado de Adán fue que le vendió todo lo que Dios le había dado al diablo. Su pecado obedeció a Satanás. El pecado es desobediencia a Dios y obediencia al diablo. Eso es pecado. Tan sencillo como eso. Pero cuando obedeció a Satanás en su pecado, a través de la tentación de su Eva, ahí vendió todo lo que Dios le había puesto en las manos. Todo lo que había aquí abajo estaba en manos de Adán. Dios le dijo, toma esa tierra, las aves del cielo, los animales del campo, los que están en las aguas, todo eso es tuyo, ponle nombre a todos los animales. Domínalos, sujétalos, pobla la tierra, llénala, domínala, subyúgala. Todo estaba en manos de Adán. Era el dueño del mundo. Alábalo, que el Señor le ama. Pero cuando pecó, que se rindió como esclavo a Satanás en su obediencia, todo eso quedó en manos de Satanás legalmente, legalmente. La Biblia dice que el que te rindiere como esclavo para obedecer, en su esclavo estás constituido. Cuídese. Mi alma te alaba, Jesús. Todo pasó a manos de Satanás legalmente, se lo vendió a Adán. Pero el Señor prometió que vendría un redentor, alguien que le quitaría al diablo todas esas propiedades que Adán vendió y las recuperaría para el reino de los cielos. Y el primer Adán lo vendió todo, pero el postrer Adán vino hace 2000 años. Alábalo, que él vive. ¡Gloria sea su nombre! Y estaba hablando ahora de Cristo Jesús el Salvador, un Cristo que está aquí, que está allí, que está ahí, que está ahí, está debajo de la sombrilla también. ¡Alabado sea Dios! Aquí está con nosotros. Lo sabemos porque Él lo dijo, dijo, estoy con vosotros todos los días de vuestra vida hasta la consumación del siglo. Donde quiera usted está, ahí está Él, por medio de la persona del Espíritu Santo, el Consolador que Él envió para estar siempre con nosotros. Bendito sea el Señor Jesús. Y aquí está. Pero cuando murió en la cruz del Calvario sin pecado, venció a Satanás, lo derrotó legalmente en la batalla de los siglos. Y le quitó todas las propiedades que Adán le había vendido. Todo se lo quitó. Lo dijo en cero. Y le quitó la autoridad que tenía contra toda la humanidad. Lo quitó todo. Y la maldición que había sobre esta tierra fue crucificada. Todo fue vencido. Él mismo fue hecho maldición, llevando todo pecado por culpa nuestra. No le echa la culpa a Adán solo. Alábalo, que Dios le ama. Pero Jesús reconquistó todo. Todo. Lo que pasa, y hay que tener cuidado, lo que pasa es que para tener derecho a esa bendición que Él compró, hay que recibirlo a Él como Salvador y disponerse a ser propiedad de Él. Y ahora pasa lo mismo que pasó en este país, cuando aquel presidente que se llamaba Lincoln movió el país a una guerra civil para poder acabar con la esclavitud que había en este país. Y en este país, en esa época, todos los negritos eran esclavos de los blancos en el sur de este país. Y los blancos no querían soltarlo para nada. Y una esclavitud trágica y terrible. Y se formó una guerra civil en este país terrible, pero los del norte que querían emancipar la terrible esclavitud, vencieron a los del sur y le quitaron los esclavos. Y se abolió la esclavitud. Pero oigan esto, se abolió la esclavitud. Y montones de esclavos salieron huyendo y dejaron los amos. Se fueron a la libertad. Pero hubo algunos que dijeron, no, yo me quedo con mi amo. Y se quedaron esclavos. Pero ellos escogieron su esclavitud voluntariamente, porque ya se había abolido la esclavitud legalmente, proclamada por el gobierno de este país. Algunos dijeron, no, no, yo me quedo con mi amo. Pero se quedaron con su amo. Hoy es lo mismo, Cristo abolió ya la esclavitud. Cristo libertó ya toda la humanidad. Cristo compró con sangre, con muerte, con dolor, con victoria en la cruz del Calvario, libertad para los seres humanos. Por eso dice, si el Hijo de Dios te libertare, serás verdaderamente libre. Conoceréis la verdad os libertará. Eso está hecho ya. Pero un montón de gente dice, no, yo me quedo con mi amo. al lado de lo que él vive. Se quedaron con su mamá. Todo el mundo, aquí todo el mundo tiene un libre albedrío. Usted puede hacer lo que quiere. Puede hacer lo que quiere. Usted tiene una libertad. Es un agente libre. Puede hacer lo malo o lo bueno. Pero el de ustedes que es inteligente, sonríase que así le ama. El de ustedes que es listo, de un salto en esta noche, si aún no tiene a Cristo y caiga en los brazos de Jesús, y mire para atrás y le diga: abrazo, te me escapé, búscate otro que yo me quedo con este nuevo amo. Alabado sea Dios, alabado sea Jesús. Pero montones de gente le pasa lo que Cristo dijo cuando vino. Que algunos aman más las tinieblas que la luz. Y el príncipe de las tinieblas, el rey de las tinieblas, es Satanás, el enemigo de la humanidad. Y millares voluntariamente están rendidos a él de sus pecados. Pero que esta noche revélese contra esa bestia. Y venga Cristo Jesús. Nadie más lo puede libertar. Solo Cristo lo venció en su muerte expiatoria en la cruz. Y usted con su fuerza no se podrá libertar jamás. Jamás. Con su fuerza no podrá. Satanás tiene 20.000 veces más fuerza que usted. Y usted será como esclavo. Pero cuando usted viene: Señor, yo no puedo, pero tú puedes. Me entrego a ti. Te acepto como mi salvador. Me arrepiento. Perdóname. Instantáneamente el Señor hace así. Tiene esa manota grande que tiene papá. Dice: diablito, ¿te quitas o te quito? Alaba lo que el Señor le ama. Y el diablo le espera que lo quite. Vuela y se va. Y es donde... quedamos libres, libres, libres. Solamente es libre el que tiene a Cristo Jesús. Todo el que comete pecado es esclavo del pecado, dice la Biblia. Y la mayor parte de la humanidad, teniendo un libertador, teniendo un redentor como Cristo, vive en esclavitud. Y usted ve millares y millares y millares, que aunque los letreros por todo el país que anuncian los cigarrillos dicen que daña la salud, siguen fumando. ¿Por qué? Porque los obliga Satanás, el enemigo de la humanidad. Y montones que no quieren beber son alcohólicos porque están obligados, están esclavos de un tirano. Mi alma te alaba, Jesús. Y millares que están en la droga, desesperados por salir de esa atadura, no pueden. Están esclavizados. Y otros están esclavizados al homosexualismo. Y otros están esclavizados a cuantas tragedias hay que abajo en la tierra. Mi alma te bendice, Jesús. Pero cuando viene a Cristo te liberta. Cuando viene a Cristo se acaba la droga. Cuando viene a Cristo se acaba el alcohol. Cuando viene a Cristo se acaba el cigarrillo. Cuando viene a Cristo se acaba el homosexualismo y el lesbianismo. Y se acaba todo eso que Satanás pone para esclavizar a la humanidad y enviarlos a la condenación. Solo Cristo puede hacerlo. Nadie más lo puede hacer. Él tiene la autoridad total contra Satanás. Y le pasa esa autoridad a los que lo reciben de todo corazón a él. ¿Cuántos tienen ese Cristo ya? ¿Cuántos te adelantan la mano y dicen: yo soy tuyo? Dígale: yo soy tuyo, yo soy libre. Hablo con vos, con voz alta: yo soy libre. Que te oigan todos los diablitos que pueden ir por ahí: yo soy libre, yo soy tuyo, Jesús. Soy libre, soy tuyo. Gracias que me libertaste, gracias que me libertaste. Gracias que soy tuyo, gracias que seré tuyo por la eternidad. Ayúdame, alabado sea Dios. Poderoso Jesús. Mi alma te alaba, Jesús. Sea bendito el Señor Jesucristo. Toda la creación fue redimida, pero multitudes prefieren seguir en la esclavitud y ahí se quedan. Pero en esta noche, todo el que está aquí, que está en pecado, no se queda en esa condición, que la paga del pecado es muerte. Y es muerte, eso implica muerte espiritual, muerte eterna. No me diga que usted que es inteligente y que lo crearon imagen y semejanza de Dios, le va a permitir a un diablo derrotado, porque si fuera un diablo vencedor, un diablo conquistador, un diablo derrotado, que Jesús le quitó todo el poder, hasta la llave del infierno le quitó. Para lo que el Señor le ama. Mi alma te alaba, Jesús. Que ese diablo lo esclavice usted y lo obligue a usted a hacer lo que se le antoje. No, no, no. Usted, Dios lo creó para ser propiedad de él. Heredero del reino de los cielos, oiga eso. Familia de Dios por la eternidad. ¿Va a permitir usted que un diablo asqueroso, derrotado, antihigiénico, lo tenga usted en esa esclavitud? Venga Cristo en esta noche. Dé un salto en esta noche. Caiga en los brazos de Jesús. Escape en esta noche. Esta es la noche de su victoria. Este es el momento de Dios para usted. ¡Aprovéchelo! que se va, no se va a olvidar jamás de esta noche media lluviosa y media fríita. Y te va a decir, bendito sea aquella noche que había un poco de lluvia y frío, yo me le escapé al diablo. Cuando dé gloria a Dios arriba en el cielo, ya libre, asegurado para la vida eterna, para los siglos y los siglos, por la eternidad. ¡Glorias a Dios! Bendito sea el Señor. La gente más hundida y la gente más corrompida, la gente más depravada, vienen a Cristo y el Señor los recibe instantáneamente. Y gente dice, no, yo soy demasiado malo. Mentira del diablo, el malo es el diablo. Usted fue creado imagen y semejanza de Dios. Sencillamente usted está oprimido, dominado por un poder satánico, que si viene a Cristo lo rompen y queda usted libre para que adore al Dios del cielo. Bendito sea el Señor Jesús. En su ministerio terrenal, cuando Jesús apareció aquí en la tierra como libertador de la humanidad, libertó millares de personas que estaban oprimidas, espiritualmente, físicamente, en todo sentido. Aquella mujer María la Magdalena, que fue fiel como pocas han sido jamás al Señor, esa tenía 7 demonios. ¿Y qué clase de mujer era esa? 7 demonios, el 7 es un número de plenitud, la plenitud del diablo estaba en ella. La mujer perdida, depravada, corrompida, hundida. Pero cuando yo hablar de Jesús, se acercó a ver lo que había, y ahí cayó a los pies de Jesucristo y su vida fue transformada. Los 7 diablos iban que volaban cuando siquiera tocó a Jesucristo. Mi alma te alaba, Jesús. Y tan agradecida quedó y tan fiel fue, que se movía detrás del Señor, ayudando en todo aquel ministerio. Y cuando Jesús resucitó entre los muertos, la primera persona que se le apareció, ni fue a Pedro, ni a Juan, ni a Santiago, ni a María, la madre de él, en su humanidad tampoco. A la primera que se le apareció fue a la Magdalena. Alabro, que el Señor le ama. Ahora, por supuesto, eso tiene una razón. El Señor no tiene favoritismo con nadie. ¿Por qué? María, la madre de Jesús, yo no sé dónde estaría en esos momentos. La Biblia lo dice. Pero los discípulos estaban encerrados, muertos del miedo, asustados que los agarraron y los mataron también a ellos. Y la Magdalena, en vez de estar encerrada y asustada, estaba allí, a la puerta del sepulcro. Yo quiero ver al maestro. Hasta que no vea al maestro, no me voy. Y se le presentó un ángel y no se fue. Y se le presentaron 2 ángeles y no se fue. Y vio el sudario, y vio los lienzos, y vio el sepulcro vacío, y no se fue. Hasta que no vea a Jesús, no me voy. Y no se fue hasta que no lo vio. Alabado sea Dios, porque él honra la fe. Se le presentó porque era la única que lo estaba buscando. Además, estaban llenos de dudas. Aún cuando ella salió corriendo y llevó noticia a los apóstoles, no creyeron. De hecho, oiga, increíble. Bendito sea el Señor Jesucristo. Se ha glorificado el nombre de Dios. Quiere decir que Dios no hace excepción de personas. Si lo busca una mujer, esa misma lo encuentra. Alábalo si puede. Lo busca la juventud, lo encuentra. Lo busca los niños, lo encuentra. Mire, cuando mis hijas tenían 5, 6, 7 años de edad, yo le enseñé el bautismo Espíritu Santo y lo buscaron y las 3 la bautizó con el Espíritu. Se jodillaban al lado mío y oraban 15 y 20 minutos en lengua sin parar, en lengua las 3, ahí. Y yo con lágrimas extasiado mirando, yo no oraba, gozando, viendo aquella escena. Alaba lo que Dios le ama. El que busca, encuentra. Y en los últimos días derramará su Espíritu sobre toda carne. Pero toda carne que lo está buscando. Alguien me dijo, eso quiere decir que se van a salvar los testigos de Jehová. Yo dije, se equivocó. Es carne que lo está buscando. Porque que no busca, ¿cómo lo va a encontrar? Aquí es buscad y hallaréis. Toda carne que busca va a recibir el impacto terrible, más grande que jamás se ha visto, del Espíritu de Dios en este tiempo final. Pero hay que buscarlo. Hay que buscarlo, hay que clamar. Clama a mí, yo te responderé. Buscad y hallaréis, tocad y se os abrirá. Alaba lo que él vive. Pedid y se os dará. Que moverse hacia él, que no busque, que lo encontrará. Sea bendito el Señor Jesucristo. Y en esos días de su ministerio terrenal, dice la Biblia, Marcos capítulo 2, verso 1 en adelante, que Jesús predicaba dentro de una casa. Se reunió tanta gente que se agolparon sobre la puerta, la ventana, todo estaba atestado de gente. Y él dentro de la casa predicaba su palabra. Oiga lo que predicaba. Nunca predicó religión. La gente ama la religión. ¿Y qué tiene? Bueno, teniéndolo un tiempo, me enviaron al infierno después. Ah, hermano, no, no. Y amigo querido, usted no permita que nadie lo entretenga para enviarlo a la condenación después. No es religión, es la palabra de Dios la que tiene vida, la que limpia y santifica al ser humano, la que imparte fe, para que usted arrebate lo que Cristo hizo ya. Alabado sea Dios. Y estaba predicando su palabra. Y mientras predicaba la palabra, aparecieron cuatro hombres que traían un paralítico en una camilla. Y venían a presentárselo a Jesús para que lo sanara, pero no encontraban para dónde entrar. Me parece verlo tratar de entrar por la puerta y tocarle en la espalda a la gente que estaba con la cabeza casi metida para adentro, oyendo. Habrán pasos que traemos un paralítico. Queremos que Jesús lo sane. Ni miraron para atrás. Alá, lo que se llama. Es un paralítico. No miraron. No tienen compasión ni respondieron. Alá, lo que se llama. Nada, estaban oyendo palabra de Dios, estaban oyendo palabra de vida, estaban oyendo el único mensaje que transforma al ser humano, el único mensaje que tiene poder de arriba del cielo. La palabra es potencia de Dios para salvación. Alabados a Dios, no podían de ninguna forma ser interrumpidos. Hermano, Dios es un Dios de orden, hay tiempo para dar por el paralítico. Ahora, ¿por qué él vive? Dios quiere sanar a los paralíticos. Quiere sanar los cojos, quiere hacer todo tipo de bien, pero tiene un orden para todo. Dios es un Dios de orden. Hay momentos de oír, y cuando el momento es de oír, usted no se mueva por nada, ni permita que nadie lo entretenga, ni permita que nadie le hable. Y el que le hable, dígale con el permiso, estoy oyendo palabra de Dios, maleducado. Alabe lo que el Señor le ama. Sea bendito el Señor Jesús. No es malo, hay gente que siempre está en un desorden. Se predica y están hablando. Se ora, están mirando para los lados. Se alaba, están con los brazos cruzados. Reprenda ese desorden del diablo. Alaba lo que Dios le ama. Dios es un Dios de orden. Hay que moverse en el orden de Dios para que haya victoria. Aquella gente que estaban allí, no es que no tuvieran misericordia, es que estaban oyendo una palabra decisiva para sus vidas. No podían mirar para atrás. Ellos sabían que llegaba un momento en que se acabaría el mensaje y se podía pasar al paralítico, entonces orarle. No hay que estar muy apurado, que hay que estar alerta al momento de Dios para aprovechar la bendición. Pero los cuatro que traían paralíticos estaban desesperados porque los sanaran. Y miraron para los lados, ni por las ventanas, por ningún sitio había forma de entrar. ¿Y qué hacemos? Y sintieron algo especial. Y subieron el paralítico arriba de la casa. Oiga, qué cosa loca esa. Alabro, que él vive. Yo cuando pienso en esa escena, me parece ver al paralítico acostado en su camilla. Lo amarraron, porque si lo suben arriba a la casa y ponen la camilla así, horizontal, cae el paralítico al piso, se acaba de romper los pocos huesos sanos que le quedaban. Bien amarradito. Y dos se subieron arriba, eran cuatro, y empezaron a andar, y los abajo empujando hasta que lo pusieron arriba. Y el paralítico, tranquilo, él quería ver a Jesús, aunque se cayera de cabeza hacia arriba por el agujero que hicieron. Alaba lo que el Señor le ama. El que está buscando a Jesús no se puede parar por nada, ni los techos de la casa, ni la parálisis, ni la ceguera, nada lo puede detener. Hay que moverse hacia Jesús, que el que lo busca lo va a encontrar. ¡Alabado sea Dios! ¡Ay, Samaha, Yusaba! Y arriba con el paralítico en el techo, ¿ahora qué hacemos ahora? Agarraron las tejas de la casa y las arrancaron. Le pedirían permiso al dueño. Alaba lo que el Señor le ama. Le rompieron la casa. Hicieron un agujero y por ahí metieron el paralítico. Ahí, imagínese usted esa escena. El agujero yo estoy seguro que no podía ser tan grande para que metieran la camilla a lo largo, que probablemente tenía 6 pies o más. Meterían así, vertical. Y fue bajando, y ellos agarrando las hojas arriba, y el paralítico con los ojos que se le iban a salir, buscando a ver si veía a ese Cristo que él estaba buscando. No le importaba que se cayera de la camilla y se rompiera el cuello, nada, mirando a ver. Y apenas apareció descendiendo, Jesús le tuvo el mensaje. Oiga, y Jesús era un aleluya genuino, alá, lo que él vive. Lleno de ese fuego, y cuando abría, no paraba fácilmente. Y detuvo el mensaje, dice la Biblia, viendo la fe de ellos, oiga eso, viendo la fe viene del Espíritu, la fe no es esta carne no cree ni la luz eléctrica, la fe es el del de adentro, es espiritual, pero actúa y uno ve las obras de la fe. El apóstol Pablo habla claro que por fe somos salvos, por fe somos sanados. Pero Santiago dice, sí, pero la fe tiene que tener obra. Hay que unir las dos enseñanzas para viajar a la plenitud de la bendición. Obras de fe. Obras de fe. Si verdaderamente hay fe, esa fe actúa, esa fe se mueve. Mi alma te alaba, Jesús. Antenoche vino una mujer aquí que tenía lupus, que estaba aquí, lo vieron. Un cáncer en los huesos, no podía mover casi la pierna. Y me dijo, mire, yo no puedo mover esa pierna. Y le dije, fíjese bien, si usted cree que no la va a sanar, cuando yo ponga la mano y le toco la frente y diga, por su ya fuiste sanado, levante la pierna y dispara una patada por ahí que se sana. Eso pone la fe actual. Pero cuando esa fe se actúa, Dios se mueve. Para la fe sin obra es fe muerta. Y estaba paradita aquí mismo. Y cuando dije, por su llaga fui sanado, y toqué, mire, ella no titubeó, hizo así, y ahí se levantó la pierna. Hizo así, y pateó, y dije, corre ahora. Y salió caminando derechita por la plataforma. Ahora sí, cuando digo, por su llaga fui sanado, y toco la frente, ah, mire, que tengo lupus. Que con lupus se queda. Habla de lo que él vive. Es la fe que actúa. Mire la clase de fe que tenían esos cuatro hombres. Y la fe que tenía el paralítico es que se dejó bajar por el agujero. Y ellos con las sogas agajando arriba. No pensó si se les zafa la soga, me jajo la cabeza cuando caiga abajo. Nada de eso pensó. Lo que pensó es, tengo que ver ese Cristo. Tengo que acercarme a ese Cristo. Cuando me acerque ese Cristo me sano. Cuando me vea siquiera me sana. Alabado sea Dios. Ese es el Cristo. Ese tiene todo el poder. Ese tiene misericordia. No me va a dejar ir paralítico. Y arriesgaba lo que fuera con... Compea al Señor. Y apenas asomó por el agujero la cabeza del paralítico, el Señor le tuvo el mensaje. Viendo la fe de ellos, le dijo al paralítico, hijo mío, tus pecados te son perdonados. Ahora fíjese usted cómo reaccionó el Señor. ¿Cómo reaccionó? Él sabía muy bien que el hombre era paralítico, lo estaba viendo. Y que estaba desesperado por ser sanado. Mire, cuando se mete por un agujero así, en una camilla, imagínese el desespero que tenía. Él sabía todo eso. Pero también él veía lo que no vieron los demás que estaban allí. Que era un pecador. Que estaba perdido. Que estaba muerto su pecado. Los demás veían un paralítico bajando. Pero el Señor veía un esqueleto descendiendo por el agujero para abajo. ¿Y qué era más importante? Ponerlo a caminar. O resucitarlo a la salvación que solo Cristo puede dar. Le dio lo más importante primero. Alabro que Dios le ama. Le dio lo grande primero. Le dio lo eterno primero. Tus pecados te son perdonados. Ese tiene que ser el anhelo de todo el que está aquí, que está en pecado. Que en esta noche, antes de sanarle la artritis, o antes de sanarle la diabetes, o antes de sanarle la úlcera, o antes de sanarle lo que sea, le sane de la lepra del pecado. Porque la enfermedad física envía al sepulcro a la gente hasta hace tiempo. Pero el pecado los envía al infierno. Sálese primero lo eterno. Alabado sea Dios y después lo otro viene. Por añadidura. Gloria a Dios. Y Jesús, que era todo Dios, primero le dio lo eterno, tus pecados te son perdonados. Ahí mismo ya no era un paralítico muerto, ahora era un paralítico vivo. Ahora lo que él vive. Y un paralítico vivo vale más que un sano muerto. ¿Entiendes? ¿Sabes lo que estoy hablando? Porque tú eres gente tan sana, no tiene ninguna enfermedad. Yo viví 35 años perdido y la mayor parte del tiempo, hasta lo último que me agarró la artritis, vivía sano completamente. Vivía una vida de ejercicios y de cuestiones, y no bebía ni fumaba ni ninguna cosa de esa. El deporte me interesaba tanto que yo no participaba en nada de eso. Estaba atendiendo mi salud. Y tenía una salud poder gloriosa, vigorosa. ¿Pero de qué me valía? Era un sano muerto. Un esqueleto sano, al lado de lo que Dios le gana. Si me moría, me iba al infierno en la nariz. Estaba perdido. Más vale un paralítico salvo que un sano como estaba yo, muerto en el pecado. ¡Alaba lo que él vive! ¡Alaba lo que él vive! ¡Sea bendito el Señor Jesús! Por lo tanto, el Señor, antes de levantar al paralítico, primero lo resucitó, le dio vida. ¿Para qué quería el Señor levantar al paralítico y poner a caminar un muerto caminando? Si está la mayor parte de la humanidad. caminando muertos en vida. Porque el pecado, la paga del pecado es muerte. Y todo el que está en pecado está muerto espiritualmente. Están caminando por aquí, respirando aquí. Existen, pero no tienen vida. La vida está en Cristo Jesús. Y hasta que el ser humano no acepta a Cristo, no hay vida. Existen, pero muertos espiritualmente, rumbo a la eterna condenación. Cambia eso en esta noche, amigo amado. Cambia esa tragedia en esta noche. No siga caminando con una sentencia de muerte sobre usted. Comience a caminar en esta noche sabiendo que su nombre está escrito en el libro de la vida. Cuando usted acepta a Cristo Jesús como su Salvador, salga de aquí como el que está feliz, porque sabe que está salvo y que por los siglos y los siglos vivirá como familia de Dios. Pero la mayor parte de la humanidad no piensa en lo más importante, piensa en lo menos importante. Pero esta es la noche, esta es la noche de aprovechar la bendición que está aquí disponible de gratis. Eso sí es increíble. Lo único importante es de gratis. Y aquí hay que pagar por todo. La luz, si no la paga, se la cortan. Sonríase, si Dios me ama. El agua, si no la paga, se la cortan. Si no hay dinero, ningún supermercado le da a usted ni una zanahoria. Al lado de lo que él vive. Todo hay que pagarlo aquí abajo. Todo. Gracias a Dios que no han podido ponerle contribución al oxígeno. Mi alma te alaba, Jesús. Papá se agajó esa exclusividad. Fíjese que lo más importante, el oxígeno, que usted no dura ni minutos vivo sin oxígeno, de gratis. Y la salvación del alma, que es lo eterno, de gratis. Sería el diablo cualquier cosa por ponerle contribuciones a esto, pero no puede nadie. Son regalos de Dios para su creación. ¡Alabado sea Jesús! Y de gratis le dijo al paralítico, hijo mío, tus pecados te son perdonados. Ahora era un paralítico vivo, en un segundo. Resucita al muerto en un segundo. Tú el que está ahí, por perdido usted esté, en un segundo de arrepentimiento, usted pasa de la muerte a la vida. Ni nada más bello que eso. Estaba muerto, pero vine a la vida. Estaba muerto, pero Cristo me resucitó. Alabe lo que él vive. Y ahora tenemos vida y sentimos esa vida. Esa vida fluye por todo nuestro ser. Y sentimos la paz que trae esa vida. Y el gozo que trae esa vida. Y la seguridad que trae esa vida. Y la alegría tremenda que trae esa vida. Pensando en lo grande que viene. Pensando en lo grande que viene. Porque ahora tenemos apenas un vestigio de lo grande que viene. ¿Cuántos son de Cristo? No se suelten ni aunque lo empujen. Alabado sea, Dios le ama. Se suelta de ahí, está la cosa mala. Aleluya. Bendito sea el Señor. Y cuando Jesús le dijo, hijo mío, tus pecados te son perdonados, había un grupo de escribas, gente muy versada en la escritura, maestros en la palabra. Dijeron, pero ¿quién es este? Que perdona pecado, este blasfema. Solo Dios puede perdonar pecado. Bueno, tenían razón. Hasta los escribas sabían eso, que solo Dios puede perdonar pecado. Pero lo que no pudieron discernir ellos, que ese Cristo que estaba allí, ese Jesús que estaba allí, no era un profeta cualquiera, ni un ministro cualquiera, ni un evangelista cualquiera, ni un pastor cualquiera. Era Emmanuel, que interpretado es Dios con nosotros. Todo Dios cuando encarnó en aquella humanidad para mostrar su gloria a los pueblos. Y la autoridad total de Dios estaba en esa humanidad que se llamó Jesús. Y tenía el poder de perdonar el pecado. Y no se avergonzaba de hacerlo públicamente. Hijo mío, tus pecados te son perdonados. Y el paralítico ya estaba vivo. Y cuando lo escriba, pensaron en eso. Le leyó los pensamientos. ¿Qué susto pasaría? Se le quedó mirando, ¿por qué pensáis mal en vuestros corazones? Ahora lo que él vive. ¿Qué es más fácil? Dijo, ¿qué es más fácil decirle al paralítico, tus pecados te son perdonados, decirle, levántate, toma tu camilla y vete a tu casa? ¿Qué era más fácil? Era más fácil levantar al paralítico, pero no la caminar, que perdonar el pecado. Perdonar el pecado, eso es exclusividad del de arriba. Los creyentes sí. Cuando estamos llenos del Espíritu, tenemos a todo Dios dentro de nosotros. Y cuando decimos, Señor, perdónalo, la autoridad total del Señor hace que instantáneamente sea perdonado y el Espíritu de Dios trabaja en él en forma grande. Entonces, si usted tiene algún conocimiento y alguna sensatez, usted no le va a decir, yo te perdono el pecado, mijo. Se prende el diablo, charlatán. Alabado sea Dios. Porque eso, el que no entiende, es, si usted llega a hacer eso, lo perdona a Dios. Lo perdona, porque la autoridad que está en usted mueve a Dios a perdonarlo. Pero le está robando la gloria a Dios. Está tomándose la gloria para usted, la gente lo van a ver a usted. Eso lo hizo Moisés y le costó caro. Cuando Dios le dijo, Moisés, háblale a la peña que va a dar agua. Y Moisés se paró y levantó la valla y metió dos garrotazos a la peña. Salió agua, porque la autoridad que había en Moisés, Dios la honró. Salió agua, pero le costó a Moisés no entrar a la tierra prometida. Señor se lo dijo, por cuanto no me glorificaste ante los hijos de Israel y no creísteis en mí, ni tú ni Aarón entrarán en la tierra prometida. Qué terrible, qué caro le costaron los dos garrotazos a Moisés. Mi alma te alaba, Jesús. En todo lo que hacemos hay que honrar a Dios, hermano, hay que pensar no en usted, sino en Dios. Que Dios sea glorificado, que Dios sea honrado. Que Dios quede en prestigio aquí ante la humanidad por sus actuaciones y por lo más mismo que haga de un salto. Él lo hizo, gloria a Dios, Él lo hizo solamente fue Él. Y alabe a Dios, ahí está la victoria de nuestras vidas espirituales y de nuestros ministerios. Bendito sea el Señor Jesús. Era más fácil poner el palito a correr que perdonar el pecado. Eso es terreno de Dios. Y si el paralítico ya va a ser un paralítico de eso, que sencillamente lo que tiene es una cuestión emocional, cualquier médico hábil lo pone a caminar. Pero no le puede perdonar el pecado. Alaba lo que él vive. Y cuando los escribas se quedaron calladitos, que no encontraron qué decir, Jesús dijo, pues ahora, para que sepan que el Hijo del Hombre tiene el poder de remitir el pecado sobre la tierra, ahora le digo al paralítico, levántate, toma tu camilla y vete a tu casa. Y el paralítico soltó la camilla y se puso en pie y se le echó al hombro como un soldado de su primera fila y comenzó a caminar para afuera. Y los que estaban en la puerta, que primero no dejaron entrar, abrieron campo ahora. Alaba lo que él vive. Ahora no era paralítico, ni era un muerto tampoco. Ahora era un viviente sano. Alabado sea Dios y salvo. Bendito sea el nombre de Jesús. Y se fue hacia afuera y la gente gritaba. Un gran profeta se ha levantado en medio de nosotros. Dios ha visitado a su pueblo. Pero oígalo, era más que un gran profeta. Era Jesús, el Hijo del Dios viviente. Dios, el Hijo, con la autoridad total que el Padre había puesto en él para libertar a la humanidad y mostrar a los pueblos el amor que hay en el Dios que lo envió. ¿Cuántos le aman? ¿Cuántos le aman? ¡Glorias a su nombre! El único reto grande que tienen los seres humanos en esta tierra es establecer una amistad estrecha y sincera con Jesús y caminar con Él. Los demás son cuestioncitas transitorias que se atienden y se superan y con la ayuda de Dios mejor. Pero el único reto grande suyo es ser un amigo de Jesús, porque ahí está la vida, ahí está la victoria. Si usted no hace eso, lo perdió todo. Viene la muerte y lo toca y se fue a la condenación y lo perdió todo. Porque solo hay vida en Cristo Jesús, el Hijo de Dios. Alabado sea su nombre. Nadie más tiene vida. En él estaba la vida y la vida era la luz de los hombres. Y esta es su noche. Aprovecha Jesús y sálvese, que pronto, óigalo, pronto será tarde. Todo está cumplido. Estamos predicando este mensaje en días decisivos. Todo cumplido. El Señor apunta a retornar. Viene. Vuelve el Rey nuevamente hacia esta tierra. Viene a buscar un pueblo que le está esperando. Un pueblo que le ama. Un pueblo que está anhelante de ver el reino de los cielos, que es nuestra patria eterna. Gloria sea Dios. Y viene como ladrón en la noche. Viene el Hijo del Hombre a buscar su pueblo. Y los que están preparados se irán. Y el resto se quedará aquí abajo en la tierra. Unos serán tomados y otros dejados. En esta noche, amigo, no se vaya sin Cristo por nada. No se vaya sin salvación por nada. Este es el momento glorioso de Dios para usted. Ser librado, librado de la condenación, rescatado de la muerte eterna. Dios está haciendo en estos días, en estas épocas, los milagros más grandes que jamás se habían visto. Y cada día será más grande. Para que crean hasta los ateos. Oiga esto y terminamos. Cuando predicamos campaña, hace apenas unos meses, en Buenos Aires, Argentina, un sector que se llama Morón, vino una mujer que tenía un cáncer en un seno. La operaron y le sacaron el seno completo. El dolor que ella sentía era horrible. Y hacía meses que habían operado y el dolor no se le iba. Y eso andaba doblado del dolor todo el tiempo. Llegó esa noche a la campaña. Y cuando oramos por los enfermos, y sintió el poder de Dios que corrió por todo el pecho y sintió que se fue el dolor. Ay, gracias, Señor, me sanaste, dijo. Pero no testificó esa noche. Se fue para su casa. Cuando llegó a su casa, se quitó su traje para gozarse viendo el milagro que Dios había hecho. Por poco se desmaya cuando quita su ropa y estaba el seno enterito ahí, creado por el Dios del cielo. Sosa, hermano, anoche yo vine, un cáncer, me operaron, me sacaron el seno. ¿Cómo yo podía pensar una cosa como esta? Yo pedí a Dios que me sanara el dolor horrible que yo tenía, malestar trágico, que era un tormento vivir. Se me quitó eso, sentí un fuego que me cogió por ahí, se me quitó el dolor, me fui feliz para casa, estaba sana. Pero cuando me quito mi ropa para acostarme a dormir y miro en el espejo, ahí, hermano, está el seno, me lo creó completito. Un segundo, sonríase, el Señor le ama. Un segundo. Así mismo, en un segundo usted pasa de muerte a vida. En un segundo resucita. Tú el que acepta a Cristo. Y la sentencia de muerte que está sobre usted por causa del pecado, porque la paga del pecado es muerte, es quitada en el segundo que usted acepta a Cristo Jesús. Porque cuando usted lo acepta, Él te perdona y su sangre te limpia el pecado. ¡Alabado sea Dios! Por su sangre tenemos la redención. El perdón de los pecados conforme a la riqueza de su gracia. Predicamos en México, las campañas en México. Todos los domingos por la mañana íbamos a alguna ciudad donde había un interés tremendo, los hermanos, por los cultos. Y en una de esas ciudades, vivo un culto domingo por la mañana en una plaza de toros. Hacía un calor que aquello echaba fuego. Pero no se movía nadie de allí. Y cuando oramos por los enfermos, el último o penúltimo que testificó fue un caballero que se llevó con su muchachito. Y yo veía que él pegaba el nene aquí al cuerpo y lo miraba y se reía. Y yo le dije, ¿qué le pasaba al niño? Me dijo, el niño no crecía. Y ¿cómo? No crecía, mire, me llegaba aquí y se puso la mano. ¿Cuántas veces yo lo pegué a mi cuerpo aquí? Y mire ahora, y el nene le llegaba por acá arriba. Ahora lo que él vive. Y yo fui y me vi como 3 pulgadas. Ahora lo que él le ama. Y el nene, ¿qué sentiste? Yo sentí algo que me hacía crecer. Sentí como que mi cuerpo se hacía más grande. 3 pulgadas le creó a la dama aquella de Buenos Aires, le creó un seno completo. Al nene, 3 pulgadas. Eso quiere decir que le quedó 3 pulgadas de carne, 3 pulgadas de hueso, de todo lo que contiene este cuerpo. Un milagro creativo. Esa es la moda grande de milagro de esta época. Porque el milagro creativo más grande que jamás Dios ha hecho es el que va a ser cuando suene una trompeta que va a sonar arriba en el cielo. Que va a ser 2 milagros. Primero, esto desaparece. Desapareció esto. Y apareció otro cuerpo. Alaba lo que él vive. ¿Cuánto van a vivir esa experiencia? ¡Qué cosa linda! Se acabó este cuerpo de muerte y apareció un cuerpo como el que tiene Cristo Jesús ahora mismo. Esta es la noche. Usted que está ahí, que está perdido. Usted que está ahí, que no tiene vida, que tiene el deseo de vivir. ¡Venga Cristo Jesús! No se vaya sin Cristo por nada. Que la paga del pecado es muerte. Pero el regalo de Dios es vida eterna en Cristo Jesús, Señor nuestro. Vamos a cerrar nuestros ojos. Y queremos nuestras cabezas y cada hermanito y cada querido amigo ponga sus ojos en el Señor. Padre bueno, he predicado tu palabra. He predicado sabiendo que tu palabra nunca torna atrás vacía. Y sabiendo que tú eres amor y misericordia y que tú quieres que todos se arrepientan y se salven. No permitas, Padre, que nadie, pero nadie, ni una sola vida que está ahí, que está perdida, se vaya a ir de aquí sin salvación. No permitas, Padre, que nadie, nadie que está ahí perdido en el pecado se vaya a ir rumbo a la eterna condenación. Yo te pido en esta noche, salva, Padre, salva todo el que está ahí, que está perdido. Y me concerto en esto, Padre, con tus siervos y siervas que están aquí a mi lado. Me concerto con ellos, me pongo de acuerdo con ellos, pidiéndote que salves todo el que está ahí, que está perdido. Mira la fe de ellos que han estado aquí en esta noche. Mira la fe de ellos, que según viste la fe de aquel paralítico, lo salvaste y lo sanaste. Mira la fe de los que están aquí en este tiempo un poco incómodo, y sálvalos en esta noche. Dale lo más grande que tú das para la gloria de tu nombre. Yo me concerto en esto con tus siervos aquí a mi lado. Salva a todo el que está ahí, que está perdido. Sálvalos, Padre. Tú nos prometiste que si dos o más nos concertábamos sobre cualquiera cosa que pidiéramos, la recibiríamos de nuestro Padre Celestial. Y nos unimos en esto, nos ponemos de acuerdo en esto. Salva a todo el que está ahí, que está perdido. Que la gloria es para ti, Señor. Y en el nombre de Jesús, reprendo, Padre, todo espíritu del diablo que liga vidas que han oído la palabra. Rompo el yugo satánico que oprime las almas. En el nombre de Jesús, proclamo liberación para los perdidos. Por tu palabra pido, Padre, y creo. Estoy seguro que lo hemos recibido. Amén. Bendecidos a Dios. ¿Cuántos le alaban con libertad? Los que quieren esa oración por salvación eterna para vuestras almas, solamente levante su mano de ahí donde está, que voy a orar por ustedes inmediatamente. Dios bendiga las manos que se levantan. Aquí en este lado hay muchas manos levantadas, y allá en la parte de atrás hay manos levantadas. Acá en este lado hay manos levantadas, damos gracias a Dios. Acá hay manos levantadas, damos gracias a Dios. Y cualquiera que está en algún lugar por detrás de la verja, donde esté, que no es salvo, no se vaya sin Cristo de aquí por nada. Aquí está el Señor, los brazos están abiertos para recibirle, nadie le ama como Él. El anhelo más grande del Señor es que usted sea salvo.
1: 82 grados, humedad 84%.

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1: Temperatura 82 grados.
2: Humedad 84%.
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6: Un caballero me dice lo siguiente: señor Palau, tengo un buen empleo, una buena esposa y buenos hijos. Vivo en paz. Sin embargo, por otro lado, señor Palau, vivo lleno de temores. Tengo temor que voy a perder mi empleo, que a lo mejor mi esposa me va a traicionar, o que mis hijos van a fracasar en la vida, y a veces me encuentro sinceramente obsesionado por estos temores. ¿Qué puedo hacer, Palau, para librarme de los temores que a veces me hunden en la vida? Mi estimado caballero, primero le digo que simpatizo mucho con sus temores. He tenido ocasión, a través de lo ancho y largo de nuestro continente latinoamericano, de hablar con millares de hombres, y recibir cartas de millares de hombres también, que viven con temores. Otros no lo confiesan, pero lo sienten. Es que en este mundo, primeramente, hay mucha inseguridad. Hay amenazas de guerra, hay amenazas de una conflagración mundial, y todos sentimos esos temores. Segundo, otra razón para los temores que usted tiene, es que leemos en las revistas y en los periódicos acerca de la rebeldía juvenil, de hijos que bien criados terminan mal, de muchachas de buena familia que terminan con una criatura ilegítima, y eso nos atemoriza a todos nosotros. Tercero, ¿para qué nos vamos a engañar? Hoy, con la liberación femenina, como se le llama en muchos países, muchos hombres se sienten, digamos, con complejos de que a lo mejor su esposa los va a dejar por un muchacho más joven, cosas por el estilo. Pero, mi estimado caballero, por lo que yo veo por su carta, usted no tiene por qué tener ninguno de estos temores. Primero, usted es un hombre sincero. Segundo, usted ama a su mujer y a sus hijos. Y tercero, usted es un hombre trabajador. Se ve que está dedicado a su familia. El temor es señal de que a lo mejor usted todavía, aunque es un hombre bueno y yo lo respeto mucho, a lo mejor todavía usted no conoce a Dios. Mi estimado caballero, mi gran deseo para usted es que el temor, esos temores que hay en su alma, ocultos en los secretos de su vida, desaparezcan para siempre. Y le voy a decir cómo usted puede quitarse y librarse de esos temores infundados. Dice la Biblia, 1 de Juan capítulo 4, «En esto se ha perfeccionado el amor en nosotros, para que tengamos confianza en el día del juicio. En el amor no hay temor, sino que el perfecto amor echa fuera el temor, porque el temor lleva en sí mismo ya castigo, de donde el que anda con temores no se ha perfeccionado en el amor. Nosotros hemos conocido y creído el amor que Dios tiene para con nosotros. Dios es amor, y el que permanece en amor, permanece en Dios y Dios en él». El amor de Dios, caballero, puede quitar de su corazón los temores que usted me confiesa le están embargando. Pero el amor de Dios será derramado en su corazón, mi estimado caballero, si usted le abre la puerta de su vida a Jesucristo. ¿Por qué no inclina su cabeza en este instante allí donde está y haga esta oración conmigo? Oh Dios, mi vida está llena de temores y es porque no te conozco. Que Cristo entre a mi corazón en este momento. Yo lo recibo como mi Salvador. Cambia mi vida, oh Dios. Dame el Espíritu Santo y derrama tu amor en mi corazón para siempre. En el nombre de Jesús. Amén.
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0: 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La hora en los estudios.
1: La hora en los estudios.
2: Son las 6:22.

0: Grecia y su cultura nos han impactado siempre, también nos han influenciado. La denominación de siete sabios fue el título dado por la tradición griega a siete antiguos sabios griegos alrededor del 620 al 550 a.C. Conozcámosles. Cleóbulo de Lindo se le atribuye la máxima «la moderación es lo mejor». Gobernó como tirano de Lindos en la isla griega de Rodas en el año 600 a.C. También se conoce su aforismo «aceptar la injusticia no es una virtud», sino todo lo contrario. Solón de Atenas acuñó la máxima nada en exceso para guiar el comportamiento práctico de los hombres. Solón, en el 640 a.C., adquirió fama como legislador y reformador social en Atenas. Otro aforismo atribuido a él es: no tengas prisa en buscar nuevos amigos, pero una vez encontrados, no tengas prisa en deshacerte de ellos. Quilón de Esparta, autor de la máxima «no desees lo imposible», político del siglo VI a.C., intenta mejorar los sistemas para controlar mejor a los más altos funcionarios del Estado. Asimismo, se le atribuye la militarización de la vida civil de Esparta y las primeras medidas para la educación castrense de la juventud. Bias de Priene, «la mayoría de los hombres son malos», indica la máxima atribuida a este político griego que alcanzó gran fama como legislador en el siglo VI a.C. Tales de Mileto, filósofo y matemático, destacó gracias a su sabiduría práctica, a su notable capacidad política y a la gran cantidad de conocimiento que poseía. La máxima que se le atribuye es «conócete a ti mismo». Pitaco de Mitilene intentó restringir el poder de la nobleza y ejerció el poder apoyándose en las clases populares. El aforismo por el que se le conoce es «debes saber escoger la oportunidad». Periandro de Corinto se ocupó de reglamentar y humanizar el trabajo de los esclavos, protegió a las clases sociales de los campesinos pobres y obligó a la nobleza a reducir la suntuosidad de sus gastos. Es una pena que estos sabios griegos no hubieran conocido de otro sabio que dejó algunas máximas para nuestro estudio. Por ejemplo, «ama a tu prójimo como a ti mismo», o «que no sepa tu mano derecha lo que hace tu izquierda». E incluso, «he venido para que tengan vida y para que la tengan en abundancia». Dicho este último, que es también promesa.
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2: Temperatura 79 grados.
3: Humedad 87%.
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Dios nos bendiga. Dios nos bendiga. Un gusto estar aquí. Un gusto poder alabar a Dios con todo nuestro corazón. Darle a Él la honra y la gloria. ¿Cuántos te alaban? Él es nuestra luz, nuestra.

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1: La hora en los estudios.
2: Son las 6:40.

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0: en Radio Salvación. La temperatura y humedad.
1: Temperatura 79 grados.
2: Humedad 87%.
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0: 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La hora en los estudios.
4: La hora en los estudios.
5: Son las 7:02.

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1: 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La hora en los estudios.
2: La hora en los estudios.
3: Son las 7:20.

0: 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La temperatura y humedad.
1: Temperatura 78 grados.
2: Humedad 87%.
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0: Alguien dijo que lo único que existía era esta dimensión material y estaba equivocado. Hace ya unos 100 años que se comenzó a hablar del materialismo como una postura filosófica que luego se transformaría en un movimiento político y económico que transformaría la vida de millones de personas. Varios de los ideólogos de estos movimientos políticos avanzaron un paso más al declarar la muerte de Dios y desechar la importancia de la religión en las vidas de las personas. A propósito de esto, hay una caricatura que se ha hecho famosa en donde se ven un letrero pintado en una pared que dice «Dios está muerto», firmado por Marx. En la siguiente línea se lee otra sentencia «Marx está muerto» y está firmado por Dios. No existe en realidad político o ideólogo que pueda declarar por sí mismo la no existencia de Dios. No solo eso suena como mucha pretensión, sino como una imposibilidad para la mente humana. Es quizá debido a esta realidad que hoy se observa una vuelta a la espiritualidad por parte de millones de personas que se definen a sí mismas como buscadores de la verdad. Antes de seguir con este comentario acerca de la búsqueda de la espiritualidad, hacemos una pausa para invitar tus comentarios. Cuando nos escribas, te haremos llegar un ejemplar de la serie Ánimo, además de cada día nuevo librito devocional para este milenio. La búsqueda de la espiritualidad no es algo nuevo, ya se experimentó en los tiempos cuando vivió Jesucristo sobre esta tierra y los habitantes de la época querían buscar y seguir a uno que les proporcionara todo lo material que ansiaban y que no tenían. Jesús animó a esos buscadores de la verdad a que no solo se satisfacieran con eso, sino a que buscaran el reino de Dios. Todas las personas de todos los tiempos han tenido la oportunidad de oír un mensaje distinto, pero son los menos los que han podido hacer suyo este tipo de mensaje. Quizá hoy es el día en que puedes escuchar algo distinto y hacer algo distinto en tu vida. Es posible que hoy se haga la luz en tu existencia.
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Quiero invitar a que te pongas de pie en señal de reconocimiento a esa presencia de Dios que está en este lugar. Y levantes tu voz, tus manos a Él esa noche. Porque no estamos levantando el nombre de ninguna persona.

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1: 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La hora en los estudios.
2: La hora en los estudios.
3: Son las 7:43.